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2: Buenas tardes, queridos tertulientes, estamos en la emisión 251, una muy linda tarde otoñal. Me debuta con nuestra amiga Alex Hernández, mi amiga, te vio muy bonita con el rojo.
3: Bueno, muchísimas gracias. ¿Cómo no? Rojo radiante, un poquito más de verano, pero también combina con el otoño.
2: Combina, exactamente.
3: ¿Cómo estás?
2: Muy bien, todo muy bien. Tenemos muchas noticias culturales.
3: Sí, sí, tenemos una agenda cargadita, pero bueno, vamos a comenzar con algo que estaba pendiente, que es un resumen de la Feria del Libro.
2: Sí, que fue su 50ª edición. Y que fue, batió récord de
3: asistencia. Así es, 1.340.000 personas asistieron a esta edición de la Feria del Libro, que de verdad fue muy variada. Además, 50.000, como lo estamos viendo en pantalla, 50.000 metros de exposición, bueno, metros cuadrados. De exposición, 380 están.
2: 14 países.

0: dos colectividades. Un 8% se incrementó el público respecto a la edición del año pasado. Jornadas profesionales, 13.067 visitantes profesionales del ámbito editorial. Y 874 bibliotecas participaron del programa Libros de la CONAVIP.
1: Sí, por supuesto, los números son muchísimo más. También en esta ocasión, además de la novedad de haber un país invitado, también se inauguró un pabellón que dio cabida a diversas muestras expositivas. Y esto también...
0: Muchas relacionadas también con los 50 años del golpe.
1: Claro, claro. Los libros prohibidos en la dictadura. También una retrospectiva de Fontana Rosa.
0: Exacto.
1: Una muestra de afiches, todos acerca de Pinocho.
0: Ah, sí.
1: Que vino directo de Italia. Esta muestra estuvo el año pasado en la Feria del Libro de Montevideo y fue de verdad muy oportuno que estuviera también acá en la Feria del Libro. Más allá de eso, bueno, incontables las actividades culturales, no solo de la feria, sino también de Perú,
0: claro,
1: que sin duda alguna superó las expectativas. Después de lo del año pasado con Riad, Perú estuvo a la altura de las exigencias. ¿Qué te parece a ti?
0: Totalmente. Sí, sí, sí. Vinieron, sí, ocuparon el stand que tenía, que tuvo el país, que tuvo Perú muy completo, todas las actividades musicales, de variadas, todas las variedades de la cultura peruana en sus distintas expresiones. Música, literatura, culinaria.
1: Historia también.
0: Historia, sí, sí.
1: A través de la palabra de sus escritores y escritoras. ¿Sabes qué? Hablando de este pabellón 8, que era la entrada era donde estaba el gran número 50,
0: sí,
1: mucha gente no lo visitó. ¿Sabes qué? Estaba antes, entre el pabellón ocre y el pabellón principal,
0: sí,
1: o la carpa principal, el espacio principal que alberga todos los demás pabellones, pero mucha gente me dijo que no se había enterado de este pabellón. Mira. Lamentablemente, sí, no vieron, por ejemplo, la exposición fotográfica de los premios Nobel y todas estas muestras que hemos comentado. ¿Sabes cuántos libros se despacharon nacional e internacionalmente?
0: ¿Cuántos libros?
1: 32.000. No, libros no, perdón. Kilos de libros.
0: Ah.
1: 32.833.
0: Mira.
1: Sí, de verdad que fue, y un poquito más para otros países. La verdad que se cumplió lo que el embajador Carlos Chocano, el embajador de Perú en Argentina, dijo en su discurso inaugural. En el discurso inaugural, tal como lo decía el lema de Perú en la feria, Caminos que nos unen, él comentó que este lema sintetizaba el encuentro de los exponentes literarios con sus lectores, pero también estrechaba los lazos entre Perú y Argentina, que como todos sabemos, pues hay muchos, bien lo dijo él.
0: La historia viene más.
1: Claro, múltiples vinculaciones que los unen cada vez más y que trasciende lo cultural, como él lo reseñó. Y bueno, también recordamos que él dijo que el hecho de que Perú estuviera como invitado no solamente era un privilegio, sino una responsabilidad y un gran compromiso, que sin duda alguna ellos supieron cumplir, ¿no? Supieron honrar este compromiso que se les dio. Comentaba que buscaban transmitir la imagen de Perú, pero con énfasis en su diversidad. Y como te comentaba antes, pues no solamente querían dar a conocer esa riqueza cultural, sino también visibilizar las letras peruanas y fortalecer la industria cultural para abrirle nuevas oportunidades a sus escritores y escritoras. ¿Qué fue lo que más te gustó a ti de la feria?
0: Todo, no, como siempre tiene todo, pero muy las los stands, las actividades culturales, musicales, vino nuevos stands, uno no deja todos los años, uno se sorprende con algo nuevo en la feria, están nuevos, vi las conferencias.
1: Sí, también, decoraciones nuevas también.
0: Nuevas, sí, sí.
1: Este año estuvieron en el pabellón Ocre, que normalmente se destina para las provincias.
0: Sí.
1: Estuvieron presentes países como China y también Portugal.
0: Claro,
1: que sí. Portugal, el stand de Portugal fue bastante atractivo porque presentó el mapa del país con los puntos y rutas literarias. Y esto, bueno, por supuesto que llamó mucho la atención y le gustó a la gente, además del laberinto de Borges.
0: Ah, de Borges, sí, sí, pues, también por los 40 años de la muerte de Borges, y muchas actividades alusivas a ese suceso.
1: El laberinto, la sí. muestra de revistas y ediciones, bueno, de revistas que tenían a Borges como portada y de ediciones en distintos idiomas. Y también la muestra inmersiva. Y volviendo a lo que fue la ceremonia de inicio, de inauguración, que también estuvieron estas tres grandes escritoras, Gabriela sí. Cabezón Cámara,
0: sí.
1: Celo Almada y Leila Guerrero.
0: Sí.
1: Guerriero. Bueno, ellas enfatizaron, porque estaba conducido por María O'Donnell,
0: sí.
1: y ellas enfatizaron en que ya no eran necesarias las etiquetas de literatura femenina, de literatura por mujeres, porque se quiere destacar el éxito que ellas han tenido cada una en sus temas específicos, cada una en su estilo, pero las tres coincidieron en eso. Y me gustó mucho, viste que Gabriela Cabezón Cámara es bastante mordaz, y ella dijo, bueno, ¿qué pasa que las mujeres escriben? Las mujeres somos seres humanos. Sí. Y aludió, esto me pareció bastante importante, porque ella aludió a que las mujeres, al igual que otros grupos sociales, han sido ignorados, desplazados y minimizados. Se refirió, por ejemplo, a la gente marrón, así lo dijo, a las etnias, y especificó estos grupos porque, al igual que las mujeres, se dice o se alaba cuando escriben, y en realidad todos tenemos derecho a escribir, independientemente de nuestro color, nuestra nacionalidad. Me pareció importante que destacara eso. Y bueno, también Leila, que es bastante también contundente, dijo que bastaba de aislarnos a las mujeres y de pensar en etiquetas. Simplemente escribimos y ya. Selva
0: Almada.
1: Me confundo siempre con el apellido y el nombre. Selva dijo que antes la vitrina o las vitrinas estaban tomadas por los hombres, y que bueno, ya ha ido emergiendo el talento femenino, pero que no hay que etiquetar. Okay. Eso me pareció muy interesante. Y bueno, respecto al cierre, sí. Ok,
0: está bien.
1: Gracias. Sí, es que vamos a hablar ahora de un aspecto interesante, porque Perú le entregó el testigo de la feria a España. Y en el acto de cierre, por supuesto, estuvo el embajador Carlos Chocano Burgos y también el presidente de la Fundación El Libro, Cristian Rainone. Le entregó al embajador de España un obsequio sí. muy especial. No sé si tenemos allí la imagen del embajador de Perú entregándole al embajador, ahí está, un torito de Pucará le entregó el embajador de Perú al embajador de España en Argentina, Joaquín de Aristegui, un torito de Pucará. Y ese torito de Pucará ya nosotros lo conocemos sí. porque su autor es amigo de la casa.
0: Exacto.
1: Y se trata de el escritor... Oye, el escritor, estoy pensando en la feria. El artista visual.
0: Artista visual,
1: sí. El artista visual, bueno, de pronto se va a convertir en escritor. Ahí lo tenemos en pantalla. Brian, yo sé que tiene también talento para la escritura. Brian Maihua es artista visual y fue el creador de esta pieza que le entregó el embajador de Perú al embajador de España. Creo que, no sé si tenemos a Brian en línea o a Josué Alata, que también vamos a conversar con él.
0: No, ¿tenemos en línea, Erika? Sí.
1: Hola.
0: Hola, ¿cómo están? Hola. Bueno, estamos esperando la conexión, la comunicación.
1: Brian dice que no nos escucha. A ver. Hola, Brian.
2: Hola, buenas tardes.
0: ¿Qué tal?
1: Buenas tardes, Brian, ¿cómo estás? Bienvenido a Tertulia,
2: hola,
1: los Hacedores. No, no te estamos viendo, pero... Ok, bueno, Brian, bienvenido. Acabamos de mencionar esta sorpresa que resultó el obsequio que el embajador de Perú en Argentina le dio al embajador de España acá. Y queríamos que nos hablaras un poco de la pieza, de tu torito de Pucará.
2: Hola, ¿qué tal? Buenas tardes. ¿Se me escucha bien ahí?
1: Perfecto.
0: Sí,
1: te estamos
0: perfecto,
1: escuchando,
0: Brian.
1: Perfecto.
0: Sí, sí.
2: Ah, bueno, muchas gracias. Un placer compartir esta tarde. Y bueno, sí, fue una grata sorpresa, una emoción poder preparar este lindo torito para el embajador de España. Creo que un poco la pieza trataba de generar este puente cultural entre nuestros países. Y pues cuando me enteré que era para el embajador, entonces lo preparé con más detalle aún. Y bueno, siempre es grato que el torito llegue a distintos espacios y encuentre, pues, en este caso, en la Embajada de España, un espacio y un lugar de puente, un lugar de anclaje para este vínculo entre Perú y España.
1: Muy bien. Bueno, felicitaciones por eso. De verdad que es un logro importante. Pero sabemos que ya tu torito había llegado antes a España, ¿verdad? Cuéntanos con quién, cuéntanos a través de quién llegó tu torito a España.
2: Bueno, hace dos meses atrás, en el mes de enero, puede ser, ya había proyectado llevar un torito mediano hacia el consulado peruano en Valencia, por medio de una amiga de la facultad, Milagro, con quien trabajo en conjunto, murales. Y pues se tuvo a bien en un intercambio estudiantil llevar el torito y hacer la gestión para la donación. Y fue recibida con bastante cariño y fue grata la sorpresa también de que haya llegado hasta Valencia.
1: Y también el de Ágata Ruiz de la Prada, porque yo sé que Ágata Ruiz de la Prada se llevó un torito también el año pasado.
2: Sí, exacto. Casi simultáneo surgió lo del segundo torito para Ágata Ruiz de la Prada. El primero fue gestionado por un amigo en común que tenía la coordinadora de este evento y él es quien me pide el torito, Juan Durañona, para después llevárselo como un obsequio a ella. En ese primer encuentro no tuve ninguna cercanía porque fue como un obsequio por medio de otra persona, hasta que el año pasado hubo otra muestra en la Usina del Arte, donde hicieron como un homenaje a la trayectoria de Ágata Ruiz de la Prada, y ahí sí, pues, participé en unas entradas dobles para una visita guiada con ella, y salí seleccionado, y aproveché y llevé el segundo torito. Y ahí sí pude intercambiar unas palabras con ella, conversar, y entregarle el segundo, que, digamos, se cerraría así el ciclo del torito con ágata, porque en la tradición andina está presente el tema del dualismo, que sean siempre dos toritos. Entonces el primero fue gestionado por otra persona y el segundo, por azares del destino, en ese segundo encuentro con ella en la usina del arte.
1: ¿Y esto de la dualidad por qué? ¿Tiene que ver con la pareja, con el amor, con la fertilidad, algo así?
2: Es un poco de todo, es cierto. El dualismo andino tiene que ver con los opuestos complementarios, con lo es arriba, es abajo, la vida, la muerte, el amor y la fertilidad también. Y por eso suele ubicarse dos parejas de toritos en los techos en los Andes. Y por eso es costumbre que se suele regalar dos parejas de cerámicas de toritos a los recién casados o cuando alguien cumple algún onomástico o algún hecho importante, se le suele regalar dos toritos como un símbolo de prosperidad y abundancia.
1: Bueno, tenemos también hoy como invitado a Josué Alata, de Perú, igualmente, pero residente de acá, de Capital, residente en, sí, reside en Capital. ¿Cómo estás, José?
3: No sé si se me escucha.
0: Sí, sí,
1: José, se te escucha, usted perfecto. Te
3: escucha, sí. Sí. Buenas tardes, Ezequiel, Alex, bueno, también de Perú, pero bueno, viviendo hace muchos años acá. Y bueno, gracias por el pequeño espacio como para poder compartir una actividad que vamos a hacer el día sábado 30.
1: Antes de hablar de la actividad, José, quiero que tanto tú como Brian me den una devolución de cómo vieron la feria, porque estábamos comentando minutos antes.
3: Sí, bueno, sí, por favor, no sé si quiere empezar Brian o
1: empieza, sigo yo. No sé. Empieza tú.
3: No, para mí realmente la feria, yo vivo hace 20 años acá, Alex, y la feria para mí es una fiesta, en realidad. Es la fiesta de los lectores, es la fiesta de los libros, y esta feria fue particularmente muy especial para mí porque al ser el primer país invitado, al cambiar el formato, ya no ser invitado a ciudades, sino países, fue muy especial porque uno que vive, bueno, fuera de sus pagos, como se dice acá, de su país, te mueve las entrañas, como diría Borges. O sea, tener un pedacito de tu tierra es como que era inevitable no estar. Y aparte con todos los escritores que vinieron, bueno, yo les cuento un poquito, yo soy docente de historia, no lo estoy ejerciendo ahora, pero soy de formación profesor de historia y de filosofía. Y bueno, me encanta la literatura, crecí leyendo a Alonso Cueto, crecí leyendo a Bryce, crecí leyendo a Renato también, pero por ahí es un poquito más contemporáneo mío, pero al enterarme que venía Alonso Cueto, que para mí es una de las voces más vivas de la literatura peruana, tenía que estar. Y venía Karina Pacheco también, otra escritora cusqueña, que para mí es la heredera de Arguedas. Entonces, para mí fue muy especial. Especial y yo creo que también no fue nada casualidad que el primer país invitado haya sido Perú. No es nada casual.
1: Sí, eso comentábamos.
3: Ahí pusieron en balance la comitiva el tema del vínculo histórico y la hermandad entre Perú y Argentina. Pero bueno, es muy largo. No quiero extenderme tampoco porque sé que los tiempos son crueles. Sí. Pero bueno, eso. Para mí fue una fiesta. Fue maravilloso. Para mí, yo vivo hace 20 años, de las 19 ferias que habré asistido, o 20, fue la más linda.
1: Sí, definitivamente fue hermosa. Y además yo participé también.
0: Así además, fue, además, más claro, más, fue más muy hermosa.
1: Linda. A ver, Brian, contanos tu experiencia en la feria.
2: Comparto el mismo sentimiento y la misma gratitud que Josué. Fue emocionante poder participar, o sea, tanto como espectador y de alguna manera recorrer el espacio. La energía que se sentía con el público era inmensurable. Y cuando ves a tu país representado, pues con grandes escritores, ciertamente remueve el alma. Es una gran alegría de adentro. Y bueno, participé también de parte de la inauguración y ver a los danzantes, a los músicos y los distintos escritores que iban a lo largo de la Feria del Libro. Creo que es de las grandes experiencias que he podido vivir en vida aquí en Buenos Aires. Y creo que compartir sobre todo eso, la cultura con los demás, ha sido muy gratificante. Creo que me llevo esa lección y con la emoción de la próxima Feria del Libro, ¿no? Creo que todos aquí sentimos ganas de que ya comience el 2027 para otra vez volver a la
1: Yo
2: feria.
1: sí, yo
0: Tengo
1: sí.
0: que Yo también, yo también.
1: Sí, decíamos que Perú dejó la vara muy alta. Vamos a ver qué hace España el año entrante. Y bueno, aprovechando justamente esos vínculos tan importantes entre Perú y Argentina, Josué ha organizado una caminata guiada en la que va a participar Brian también. Y ahora sí, Josué, contanos de qué se trata esta actividad.
3: Sí, bueno, es una caminata guiada que va a poner en énfasis la hermandad entre Perú y Argentina, pero tiene que ver mucho con la interpretación del paisaje, ¿eh? O sea, para entender qué es el paisajismo, o sea, uno puede observar un edificio y eso es paisajismo, uno puede observar una plaza, eso es paisajismo, un grupo escultor, eso también es paisajismo. Entonces, vamos a encontrar o a descubrir esas conexiones que hay entre Perú y Argentina a través de la interpretación del paisaje. Es una caminata única porque nunca se realizó una caminata con esta temática y aparte con el equipo que nos va a acompañar, Ale. Somos cuatro.
1: Un equipo multidisciplinario, tengo entendido.
3: Multidisciplinario que, como te digo, o sea, va a estar Natalia Kerbabián, que es una arquitecta que escribió un libro que se llama Memoria de Buenos Aires, donde pone énfasis al rescate del patrimonio arquitectónico y rescatar eso, o sea, los edificios, que no se demuela la historia. Porque un edificio no solamente es arquitectura, es materialidad. Es también las historias que ocurrieron en ese edificio. O sea, los encuentros, los desencuentros, la infancia. Entonces, la caminata va a ser muy multidisciplinaria porque también va a estar Brian, que nos va a acompañar en la caminata. Nos va a hablar también un poco sobre arte, sobre historia. O sea, vamos a empezar el sábado, este sábado 30 y vamos a empezar a las 16 horas en la Embajada de Perú. Que por ahí, como muchos no saben, la Embajada de Perú fue construida por el gran arquitecto Alejandro Bustillo. Y es una casa que fue donada por el Estado argentino. Voy a spoilear un poco la caminata.
1: Eso te iba a decir. Bueno, se
3: Voy a spoilear un
1: vale no
3: poco, eso.
1: spoilear del todo, pero por lo menos
3: No, no quiero spoilear de todo, pero bueno.
1: algunos detallitos para que la gente se
3: Claro.
1: entusiasme.
3: Esta casa perteneció a la familia del Solar, la élite argentina de inicio del siglo XX. Pero bueno, lo compra el Estado argentino a la familia del Solar y lo dona a la Embajada de Perú. Pero este gesto de amistad o de reciprocidad es como una devolución, es como un acto de reciprocidad y amistad porque 10 años antes el Estado peruano le dona el terreno para que la Embajada Argentina en Lima construya ese hermoso palacio que es de estilo neocolonial, que lo vamos a conocer el sábado. Construido por Martín Noel, el gran arquitecto de estilo neocolonial. Entonces fue un gesto de hermandad. O sea, muchos no desconocen ese
1: Sí, muy
3: dato, ¿eh? O sea, el
1: significativo.
3: edificio actualmente fue donado por el Estado argentino en un gesto de solidaridad, de reciprocidad. Pero bueno,
1: Partes
3: hay muchas conexiones.
1: entonces,
3: Ustedes hablaron de Borges. Borges
1: sí.
3: también, vamos a hablar un poco de literatura, de historia, de arquitectura, de museos, de plazas, de paisajismo. Entonces va a ser una caminata muy interesante porque al ser un equipo, la mirada va a ser
1: Se congeló, sí.
3: desde muchos puntos de
1: Okay.
3: vista. Entonces, por eso os invito, y aparte es gratis.
1: Sí, muy bien. Bueno,
0: La dirección de la embajada,
1: sí,
0: así ya la
1: aquí la
0: gente.
1: tengo. Eso era lo que estaba buscando. Estaba
3: Sí,
1: buscando
3: Avenida
1: en el
3: Libertador
1: celular
3: 1720. Ahí está.
1: Libertador 1720.
0: Perfecto.
1: Y bueno, ahí está. 30 de mayo,
3: Y
1: 16
3: nos vamos, bueno,
1: horas.
3: vamos a estar acá. Brian nos va a acompañar igualmente, dando también una mirada de como artista, como pintor, porque vamos a empezar en la Embajada de Perú y vamos a terminar en la Plaza Perú, que la idea también es
0: Ah,
3: poner en valor o revalorizar la Plaza Perú,
1: La
3: que es
1: Plaza
3: la plaza.
1: Perú en la Avenida El Corta al lado del Malba, ¿cierto?
3: Ahí
0: Mira,
3: vamos
0: el
3: a
0: corte
3: terminar.
0: en
3: Pero
0: el
3: bueno,
0: mal.
3: no quiero spoilear mucho como
0: Está
3: para que
0: bien.
3: quede un poco de sorpresa y de magia.
1: Antes
3: Claro.
1: de
3: Pero hay muchas cosas
1: despedirnos,
3: por descubrir.
1: sí, bueno, como bien lo dijiste, Josué, el tiempo es cruel y ya nos atrapó. Brian, brevemente, antes de despedirnos, tus coordenadas en redes sociales para que te sigan y la invitación también para para que conozcan tu obra, que mira que te presenté como escritor, así que por ahí nos sorprendes con un libro y también Josué, que se las trae.
2: Pronto, pronto voy a escribir cosas. Muchas gracias por la convocatoria, es lindo poder compartir. Yo me dedico al muralismo, a las artes plásticas, y en Instagram me pueden encontrar como maiwa-art, así estoy en todas las redes mayormente. Y bueno, los invitamos a este 30, va a ser fascinante, algo único y creo que irrepetible. Así que la primera siempre es del estribo, así que...
1: Josué, tus redes sociales, por favor. Gracias, Brian.
3: Josué-paisajismo.
1: Josué-paisajismo. Sí. Bueno, están todos invitados para este sábado 30 a las 16, a esta caminata guiada por Josué Alata y con la participación de un equipo multidisciplinario.
3: Una caminata única porque es un trabajo de investigación que viene ya de hace 2 años, entonces... Va a estar muy interesante.
0: Buenísimo.
1: Seguro que sí, promete. Y también habrá algo de filosofía, me imagino.
0: Así estaremos.
3: Todo, historia, literatura, arquitectura.
1: Bueno, muchísimas gracias.
0: Gracias, chicos.
1: Nos vemos pronto.
0: Gracias, chicos. Nos vemos el sábado.
3: Nos vemos el sábado.
1: Bueno,
0: buenísimo tu retorno, Alex.
1: Gracias.
0: Todo muy completo, muy de todo, siempre todo.
1: Como siempre, nos quedamos con muchísima información, pero pronto vendremos con más, porque como suele ocurrir en Buenos Aires, la movida cultural es bastante completa y tenemos para hablar de arte, de fotografía, de teatro, hablas tú.
0: Gracias,
1: Alex. Bueno, muchísimas gracias. @ Caribe Sur Oficial para que... sigan nuestras informaciones.
0: Bueno, y ya en el próximo encuentro les comentaremos sobre esta caminata, cómo estuvo.
1: Claro que sí.
0: Hasta luego. Vamos a una pausa.

0: Bueno, continuando con la tertulia, ahora recibimos a Matías Sánchez de Bustamante y Luciana Vela. Bienvenidos.
1: Muchas gracias. Muchas gracias.
0: Que nos van a contar sobre su nuevo emprendimiento.
1: Así es, exacto. Bueno, nosotros somos un equipo que nos conocemos hace mucho tiempo. Luciana es actriz y es directora de actores y docente. Y bueno, yo soy realizador de cine. Y nosotros nos conocemos hace muchísimo. Hemos hecho cortos, películas, de adolescentes, de grandes. En una forma la vida nos unió en esto que más nos gusta, que es la pasión por el cine y la actuación. Bueno, hemos tenido grandes aventuras y experiencias con eso, que fueron prácticamente nuestros inicios. Después, bueno, cada uno siguió su carrera profesional, su vida, y ahora, unos años después, nos hemos reencontrado. Y bueno, ante la situación actual que hemos encontrado, tanto actores en su caso como realizadores o filmmakers en el mío, esta cuestión de lo que está pasando, ¿no?, en la actualidad con las plataformas, las redes, la ficción, que hay tan poca, hemos visto que los canales tradicionales ya han dejado de producir series y telenovelas. Y todo se ha reducido simplemente a tres o cuatro plataformas, las más conocidas: la de la N roja, la de la D azul, la de la A amarilla, y por no nombrarlas.
0: Casi, con los logos ya tienen como
1: esta manera. Ya sabemos de qué hablamos. Sí. Es que se ha convertido en una industria muy difícil y donde ha pasado mucha gente, tanto realizadores como actores, por situaciones que se repiten día tras día: ir a largas filas de audiciones para después no quedar, y en los casos de los realizadores también matarse en preparar un proyecto, una carpeta, tratando de conseguir subsidios, mecenazgos que después no salen, y bueno, ahí es muy difícil llegar a producir un proyecto como un cortometraje o una serie hoy en día. Pero nosotros hemos creado este proyecto, que lo diseñamos dentro de un marco académico. Hemos diseñado un curso que consta de tres módulos para justamente preparar y capacitar tanto actores como realizadores que puedan desempeñarse en un formato de estos modernos, que implica hacer, por ejemplo, series verticales, cortometrajes muy cortos. Sí. Que se adapten a las redes y a las nuevas a los nuevos métodos de comunicación. Entonces, bueno, nos encontramos con un montón de pasos a seguir y obstáculos a sortear. Entre ellos, bueno, uno solo hoy en día no puede hacer un proyecto aunque sea un cortometraje, porque es muy costoso conseguir una locación, actores, arte, maquillaje, producción, cámara, luces. Estamos hablando de mucha plata, mucho costo, una infraestructura muy difícil. Y por eso pensamos un marco académico que contenga y de alguna forma sirva para promover y generar nuevos grupos de trabajo, nuevos talentos, por así decirlo. Y de esa forma empezar a generar, como una productora, nuevos proyectos propios sin tener que estar supeditados y dependiendo de una plataforma o un sponsor o un productor que diga este sí, este no. Bien. O sea, que nosotros podamos generar esos contenidos, esas plataformas, distribuirlas a través de muchas nuevas plataformas que están surgiendo, como Shorta y otras más que se están poniendo muy de moda y que nos dan la posibilidad a jóvenes emprendedores y realizadores y actores. Entonces, bueno, así es como surge este proyecto, enmarcado siempre en un espacio académico de formación, donde nos dividimos, Luciana en la parte, digamos, de formación actoral, y yo en la formación de la parte audiovisual, de realizadores de cine. Bien.
2: Claro, ¿Luciana? A raíz de todo eso es que Matías, con esto que estuvo contando, me propone un día, nos encontramos y me dice, bueno, yo tengo esta idea que es de alguna manera crear esta Academia de Artes Audiovisuales con este propósito, ¿no es cierto? De, bueno, llegar a realmente realizar cortometrajes, series de calidad, pero dentro de este marco académico que Mati estaba mencionando. Yo, personalmente, bueno, vengo del palo del teatro, soy profesora de teatro, me recibí en la EMAD. Y, bueno, cuando Mati me propone esta idea, lo que hablamos bastante es, bueno, entonces, cómo hacer para que esto juegue a favor, ¿no? Digamos, cómo el teatro, que es la raíz de todo, la matriz de todo, en lo que es actuación, podemos utilizarlo para potenciar este lenguaje que es lo audiovisual, ¿no? Todo lo rico que tiene el audiovisual y cómo entonces potenciar todo lo beneficioso del teatro y llevarlo a este nuevo lenguaje, porque mayormente la gente que quizás se acerca a los cursos, o quizás es gente que a veces no tiene experiencia, o tiene mucha, pero que viene del teatro, ¿no? Que es esta matriz de todo, que tanto, digamos, no, a mí personalmente me parece maravilloso, y bueno, cómo poder utilizarlo a favor, ¿no? Como todo sabemos lo que cuenta la cámara, por ejemplo, no es lo mismo si yo en este momento me rasco un ojo, y si estoy captada por la cámara, a si me rasco un ojo en pleno Teatro San Martín, ¿no es cierto? Entonces, bueno, un poco trabajar eso desde cómo, no olvidarnos de que tenemos un cuerpo, que el cuerpo va a seguir presente, pero bueno, cómo disponer de la energía para trasladarlo a este otro lenguaje. Bien. ¿No es cierto? Y bueno, y también ver qué queremos contar, cómo armar un grupo para qué tenemos para contar, ¿no? Qué historias van a surgir de ahí, desde qué poética, desde qué mirada vamos a contar estas historias también que vayamos construyendo.
1: Exacto. Tengo muchos colegas y compañeros que son filmmakers, que vienen de la fotografía, que son camarógrafos, que se están iniciando. Muchos me dicen, me encantaría poder integrar un equipo, contar historias, dar un paso más, poder usar mi cámara para algo más que para registrar, que para hacer un trabajo y cobrar por ello, sino que para poder contar arte, poder contar una historia. Entonces, bueno, la idea es cómo transmitir esas ideas a través de la cámara, cómo elegir el encuadre correcto, cómo hacer lo que a nosotros nos gusta decir, cine.
0: Sí, ¿no? Sí, bien.
1: Entonces, bueno, un poco combinar estas dos caminos que muchas veces en muchas academias van por caminos separados, la actuación y el cine, unificarlos y entender que al momento, digamos, de llegar al día del set, del rodaje, somos todos un equipo que tenemos que convivir, llevarnos bien. Quien hace luces no puede estar ajeno al trabajo que tiene que hacer un actor, que tiene que concentrarse y prepararse, que muchas veces viene ocurriendo. Tiene que haber una comunión en el equipo y eso buscamos también.
2: Y depende también de la propuesta del grupo, de lo que vayamos viendo que sucede. También los guiones van a estar pensados exclusivamente para ese equipo, también para ese grupo.
0: Va a ser un ida y vuelta cuando las propuestas de ellos.
1: Claro, a medida que uno va conociendo, digamos, los alumnos / participantes del proyecto,
0: se retroalimenta.
1: Se retroalimenta. E ir escribiendo y componiendo esos personajes en base a ellos, como para que. Se luzcan, rindan más.
2: Seamos todos un equipo creativo, esa es la idea.
0: Bien. ¿Ya tiene un lugar físico ya la academia?
1: Sí, estamos pensando en un lugar que es probablemente que arranquemos ahí, en Chacarita, un espacio multiespacio, muy lindo. Ahí por la zona de Fraga y El Cano. Que bueno, tenemos espacios grandes para trabajar con equipos de luces y cámaras que vamos a usar para las prácticas, y bueno, y luego los rodajes se llevarán a cabo de acuerdo a las historias que se escriban, probablemente en locaciones reales, en exteriores, en los lugares que indique el guión y la acción dramática.
0: Bien, ellos lo proponen ustedes, ellos los que participan, como el tema del guión, de un guión,
1: mira, nosotros
0: ¿verdad? La idea.
1: Nosotros vamos a tener unas ideas y sugerencias, pero siempre vamos a estar abiertos a escuchar que ellos también quieran contar y, y estén interesados en transmitir.
0: Bien. Qué bueno. ¿Cómo va? ¿Ya hay ahí como una fecha de inicio?
1: Estamos preparando todo como para arrancar en agosto. Idealmente, nuestro día ideal para poder sería los martes a partir de las 19. Es el día que nos queda cómodos a todos los del mundo del arte, porque a partir del miércoles ya la gente de teatro hace teatro, y la gente de cine tiene rodajes, entonces, y los lunes a veces es difícil porque hay muchos feriados, entonces los martes es como el día.
2: Sí. Para lo que tiene que ver más que nada con la formación, después, dependiendo de lo que vayamos a grabar, bueno, veremos locaciones y diferentes propuestas también de días y horarios en función a que el equipo pueda, pero bueno, para ver los espacios más adecuados para grabar el proyecto que surja desde los actores y los guiones, a ver dónde vamos a grabar esas historias.
0: ¿Ya tienen el equipo que los va a acompañar? ¿Ya tienen los nombres?
1: Estamos formando, digamos, el equipo, digamos, de...
0: Pues de las distintas áreas, justamente.
1: Exacto.
0: De las
1: distintas áreas. Pero bueno, principalmente, bueno, como es un proyecto académico, vamos a, digamos, invitar a toda la comunidad de actores y realizadores que, bueno, los que estén interesados en sumarse a este proyecto, a esta propuesta académica y de formación, bueno, el que esté interesado en inscribirse lo puede hacer a través de las redes, a través de nuestro mail, que es sb.academiadeartesaudiovisuales@gmail.com.
2: Y lo mismo el Instagram, SBE Academia de Artes Audiovisuales.
1: Exacto, exactamente. Esos son los canales de comunicación para poder contactarse. En principio, sí.
0: Muy bien. Está muy, muy interesante la propuesta, está todo muy bien para todos los que le escuchen, que estén en el ámbito. A mí también siempre me gusta el teatro, siempre como el origen de todo lo que siempre me gusta.
2: Bueno, podemos

0: pensar que puedas llegar a ser parte también, ¿no? Vamos a considerarla.
1: Es invitado desde ya, de si quieres.
2: Muy amable, muy amable.
1: A participar.
2: Muy amable.
1: Buscamos de una forma también diferenciarnos, porque hay muchísimos cursos de actuación frente a cámara. Ocurre que, bueno, la mayoría está apuntados a preparar gente para castings, a preparar a gente para quedarme su reel. Nosotros, nuestra propuesta es distinta a esa. Nosotros queremos armar equipos y dinámicas de trabajo donde podamos crear el proyecto en sí, el cortometraje, la serie. Vamos a tener tres módulos. Un primer módulo donde vamos a aprender a filmar una obra de teatro y a actuar escenas filmadas, a trabajar desde la actuación, las diferencias que hay entre el naturalismo del cine a diferencia del teatro. En el segundo módulo vamos a hacer un cortometraje, que la idea no es que ese cortometraje se pase en una pantalla, lo miren los familiares de los actores y después quede guardado en un pendrive en un cajón, sino que ese cortometraje después tenga una prensa, se difunda, vaya a festivales de cine, se filme con calidad profesional, con cámara de cine, haga un circuito de festivales y hasta incluso, ¿por qué no?, nos puede dar los beneficios de ganar algún premio, menciones, lo cual es muy importante en cuanto al reconocimiento de todos. Y en el tercer módulo, hacer el piloto de una serie que nos puede abrir la puerta para generar un futuro continuidad de trabajo. Muy
2: bueno. ¿Qué duración tienen los módulos?
1: Los módulos son de 2 meses cada uno, o sea que todo el curso son 6 meses, son 3 módulos de 2 meses, en principio.
2: Bien, qué bueno. Muy buenísimo. ¿Alguna otra, ¿no?, que quieran aportar, quieran contar, quieren ya los han contactado, ya uno que interesados ya los han contactado?
0: Sí, estamos teniendo bastantes consultas, así que les agradecemos. Y bueno, pronto ya va a haber novedades de un equipo armado, así que bueno, pero igual a todos los interesados que siguen escribiéndonos, que estamos, hay lugar todavía, así que los esperamos.
2: Bien, y Matías, porque yo siempre que hablamos siempre pues de tu otra faceta ahí, como tiene que ver con la lírica,
1: sí, bueno, sí, en esos proyectos, pero bueno, ahora abocado más que nada a este. Y bueno, este es un formato que ya viene ya desde la Nouvelle Vague francesa, donde grandes personajes como Truffaut han conformado equipos de esta forma. Para crear equipos de trabajo, cuando en la industria, en plena crisis, los grandes estudios no podían producir películas, y bueno, personas como Truffaut han creado estos equipos de trabajo de esta misma dinámica y han creado grandes películas de la Nouvelle Vague francesa o también en el neorrealismo italiano. Entonces, bueno, es una dinámica muy interesante porque permite cierto cooperativismo, tanto creativo como dinámico, y eso nos parece interesante porque es más democrático también.
2: Por supuesto. ¿Luciana?
0: Esto adhiero perfectamente a esto último que dijo Mati. La idea es crear en equipo, me parece que es como la premisa fundamental del proyecto. Desde este marco académico, pero ir hacia... Y también esto, ¿no? ¿De qué queremos contar? Creo que estas dos cuestiones en equipo... ¿Y qué queremos contar? Que salga de esta retroalimentación que vos también hablabas hace un ratito.
2: Dentro de los géneros de ahí, sí. ¿Qué género te tiene más del cine? ¿Qué género te
0: trae? Yo soy muy del drama, pero en realidad también todo lo que es poético a mí me cautiva también. Así que, bueno, vamos a encontrar nuestra propia poética, a ver, en el equipo, ¿no?
1: A mí me encanta el realismo mágico. Y creo que tenemos, digamos, la unión perfecta entre lo dramático y el realismo mágico. Claro. Como para contar muy buenas historias que, bueno, que se complementen y que resulten interesantes, abordándolas desde historias que tengan que ver con nuestra idiosincrasia, que transcurran en Buenos Aires, que tengan que ver quizás con la mitología urbana, con historias fantásticas, como por ejemplo cuestiones borgianas, y esa cuestión, digamos, que es mágico pero que es realista a la vez. Entonces eso nos resulta muy interesante porque, bueno, sigue siendo atractivo. Ahora hace poco se estrenó la serie de La Casa de los Espíritus, que es totalmente de realismo mágico, y funciona muy bien esa interacción de la historia, una gran parte de la historia chilena, de que va mezclada con cierta magia. Entonces es la forma latinoamericana de poder llevar adelante, digamos, lo mágico y la ciencia ficción sin que suene como inverosímil.
0: Exacto. Bien.
1: Porque nosotros, cada género tiene como su país. Claro. Estados Unidos puede hacer la Guerra de las Galaxias perfectamente, sí. Pero si nosotros quisiéramos hacer replicar esa historia, quedaría falso, poco creíble, quedaría trucho, digamos. Entonces, nosotros abordar la ciencia ficción o la magia, nuestro código, el que funciona, es a través del realismo mágico, de que las cosas ocurran a través de situaciones oníricas o con cierto guiño a lo mágico, pero sin quedar claro si es así o no. Y bueno, y ahí está toda la poética, como los cuentos de Bioy Casares o de Borges, ¿no?
0: Como no dar nada por hecho, todo resuelto, ¿no? Un poco lo que estábamos diciendo también recién, como que el espectador también termina de completar de alguna manera, ¿no? Es algo de eso de la apertura, de que algo pueda quedar abierto, también me parece que es interesante, no dar nada por cerrado.
2: Ah, no, claro. Más lo que hicieron acá el año pasado, lo que hicieron con El Eternauta,
1: una gran serie. Un desafío, porque El Eternauta, si bien tiene una ciencia ficción fuerte con invasión extraterrestre, fue un gran desafío, porque imagínate, Darín, por ejemplo, un gran actor, tuvo que reaccionar viendo unos cascarudos gigantes. Y es un actor que jamás había hecho ciencia ficción. Y bueno, su actuación fue excelente. La reacción ante esos invasores extraterrestres, en un código argentino, donde no perdió lo cotidiano y lo argentino, y el tipo que está tomando mate, es totalmente increíble. No quedó falso. No quedó como diciendo, unos extraterrestres. No. Sino que el tipo reacciona como hubiera reaccionado un argentino con el mate ante la invasión de esos cascarudos. Entonces, bueno, ese es el equilibrio, el punto que tenemos que lograr desde la actuación y desde la cinemática, de la imagen, para que, bueno, queden totalmente verosímiles y atractivas las historias que contamos.
2: Y con la ciencia ficción, vos como Luciana,
0: No es de mi preferida la ciencia ficción, pero acuerdo completamente con esto que dijo Mati, sí, el realismo mágico, pero que pensaba en esto, ¿no? Como algo de lo verosímil, que... con diferencia a la verdad, ¿no? Porque claramente uno sabe que no es verdad lo que está viendo, pero lo diferente que es que sea verosímil, ¿no? O sea, puede ser lo más disparatado que te puedas imaginar, o la ciencia ficción, lo más mentiroso, pero verosímil. Ese es el desafío, para que también entrar en ese código y que se genere eso que sucede, esa magia que sucede con quien expecta, ¿no? Con quien ve.
1: Está mucho el género de terror. Muchos años empezó a funcionar el Festival Rojo Sangre.
2: Rojo Sangre, sí.
1: Se hacen películas de terror exageradas otras más realistas. Sí. Bueno, es un género que está entrando de a poco y está siendo bien aceptado. Nos echarás tú tal y otras más que fueron exitosas. Y bueno, mucho el Rojo Sangre.
2: Sí, uno que tuvo unos premios en el Festival de Sitges.
1: Con Joaquín Furriel y grandes estrellas. No es que la hacen. Tres o cuatro personas conocidas, sino que se está llevando a una industria grande también.
2: Donde has hecho la maldad. Muy bueno, qué bueno. Y en el tema de con la... Por ahí uno que... La música en ese tipo de películas.
1: La música importantísima. La música es todo. La música y la luz es lo que marca dos cosas fundamentales. En el caso de la música, es lo que nos genera, como decía el maestro Alfred Hitchcock, nos marca la cadencia, el suspenso. No es lo mismo ver una escena de suspenso de una mujer en camisón subiendo una escalera, en silencio, que escuchándola con unos violines estridentes que nos anticipan qué es lo que va a pasar. Entonces la música es un personaje más que nos anticipa o nos previene de algo que puede pasar, algo fatal.
2: Total. Y sí, hablando de Hitchcock, la escena de la ducha con la música.
1: La ducha, sí.
2: La ducha de la música es
1: impresionante.
2: Es impresionante. Vamos con la música.
0: Sí, de acuerdo, yo estaba pensando justo que en el profesor.

0: digamos, del montaje, de los cortes de una escena.
1: Claro.
0: Ocurrió, por ejemplo, en encuentros cercanos del tercer tipo de Steven Spielberg, sí, donde él montó una escena y cuando John Williams, el músico, compuso una música, Spielberg le pareció que que era excelente la música, que no coincidía exactamente con las tomas que él cortó, pero prefirió modificar el montaje de la imagen antes que pedirle a Williams, el músico, que rearme la música. Entonces, usó la música de base y ajustó los cortes a los musicales de la música. Utilizó, digamos, el lenguaje musical, lo que llamamos el tempo musical, las blancas, sí, redondas, negras, corcheas, fusas.
1: Sí, sí.
0: Y a partir de esos tiempos musicales que marcaba la partitura, hizo los cortes y el montaje, y así fue como quedó, y cobró mucho más expresividad y tensión todas las escenas que fueron editadas de esa forma.
1: Buenísimo. ¿Los horarios de clase de los martes ya tienen los horarios?
0: Los horarios van a ser siempre a partir de las 19, porque bueno, es el horario en donde la gente ya sale de trabajar, sale de entrenar o de hacer sus cosas, y bueno, ya como que nosotros pretendemos que, no digo que se aíslen del mundo, pero sí que intenten por lo menos apagar el celular, dejar su mundo afuera y concentrarse en el grupo, porque bueno, es importante una cuestión, digamos, de conectarse con lo que uno está haciendo, con los compañeros.
2: Sí, estar presente, ¿no?
0: Estar presente, exactamente.
1: Buenísimo.
0: Y cuando terminemos, ahí retomaremos los temas, digamos, de la vida, pero ese espacio es importante tenerlo limpio, de no contaminado de redes sociales.
1: Bien. Sí, sí, como dicen en uno, bueno, dejar en una cajita, dejar los celulares afuera,
0: no lo podemos obligar como niños, pero lo podemos proponer.
1: Proponer, claro. En algún guión se da por ahí que tenga que hacer el uso, como el uso del celular para una película.
0: Ahí, siempre va a ser apagado y utilería.
1: Sí, utilería, claro.
0: Sabes que ese es muy importante, esto que muchos interesados me preguntan, esto es para chicos de 18, 20 años, 25, ¿cuál es el límite? Okay. Y yo les digo, la verdad que no hay límites. No. Me preguntó una señora de 60 años si puede participar, y yo le dije que era de las personas que más buscaba, porque queremos contar historias muy variadas en la heterogeneidad de las edades, porque eso es lo que enriquece un relato, una historia, donde no sean 20 personajes de la misma edad, sino que podamos tener mucha variedad en cuanto a edades y características.
1: Exacto. Y bueno, por ejemplo, también hay en el género de teatro, como están los biodramas.
0: Los biodramas
1: que está también para llevarlos a la pantalla, también.
0: Si hay interés en contar la historia de un personaje icónico, que ahora hay muchos, ya sea histórico o popular del presente, lo podemos evaluar entre todo el equipo y llevarlo adelante.
1: Y temática, acá se está haciendo mucho, habla de temática, habla que viene el mundial, con la temática deportiva. Ahora sé que está, que en el Festival de Cannes se tenía la película sobre el partido Argentina-Inglaterra de México 86.
0: Sí, bueno, eso se puede contar desde el punto de vista de una familia que lo está escuchando, y lo que está pasando sin mostrar el partido, dejando lo que se llama la voz en off, el relato en off. Eso es que, digamos, desde la comunicación se llama, es una figura retórica muy utilizada en la comunicación, en la lingüística, y enfocarnos en quienes están escuchando eso y qué es lo que les pasa con ese espacio en off. Hay muchas historias súper interesantes. No hace falta contar grandes epopeyas o épicas como El secreto de sus ojos, que es excelente, ganó el Oscar y a mí me encanta, pero no es necesario siempre contar la gran película con la cual quiero ganar el Oscar. Hay historias chiquitas, escondidas en Buenos Aires.
1: Sí.
0: El otro día vi la noticia de una mujer, una loquita, que se escapó del Moyano y se robó una locomotora en Constitución y salió andando. Y bueno, ahí tenemos una historia riquísima para contar de todo lo que pasó alrededor de eso, y cómo lograron

0: dar, encontrarla y que frene la locomotora. Bien. Así como esa, hay un montón de historias chiquitas. Sí, sí. Las famosas historias
1: ¿Qué,
0: mínimas.
1: Qué contar y cómo contarlo, ¿no? Claro, que creo que ahí está el por ahí el punto.
2: Claro. Hay que saber buscar.
0: No es necesario contar El secreto de sus ojos o El ciudadano Kane. Hay historias chiquitas, muy ricas. Porque el secreto es lograr la empatía con el que nos ve.
2: Exactamente, muy bueno.
0: Mucha gente me pregunta, cuando me hacen entrevistas, ¿cuál es mi película favorita? Y todos esperan que yo diga películas como El Padrino,
2: los clásicos, claro,
0: La lista de Schindler.
2: Sí.
0: Y yo digo una película que no conoce nadie, que se llama Pide al tiempo que vuelva, una película con Christopher Reeve.
2: Ajá.
0: Mucho antes de Superman, que la hace de un profesor de teatro que se encuentra con una anciana que le regala un medallón y le dice que lo ama y desaparece. Y él se enloquece y pasa años buscándola hasta que se da cuenta que era una actriz joven, y entonces hace un viaje astral y la busca en la época, en los años 30, y se enamoran. Y esa historia me identificó muchísimo porque implicó el amor venció y logró hacer un viaje temporal para eso.
2: Mira.
0: Así como el Día de la Marmota, una historia que también juega con el tiempo y que el amor vence los saltos temporales. Entonces a veces no necesitamos El Ciudadano Kane o grandes películas épicas que uno espera que nombre un cineasta, sino esa historia que nos identifica desde el corazón.
2: Perfecto. Muy buena definición, muy buena. Yo también voy por ese tipo de películas.
0: ¿Y vos ese qué película te gusta? ¿Cuál fue tu favorita? A grandes rasgos.
2: De cine argentino, yo diría, hablando de Sorín, la película del Rey.
0: La película del Rey, una gran película.
2: Excelente,
0: donde se va quedando solo y termina filmando con maniquíes. Porque se le van todos los extras.
2: Claro.
0: Algo que nos pasa mucho a los cineastas.
2: Ahora está uno que estaba. Yo vi una versión teatral de esta de 12 hombres en pugna.
0: Peliculón.
2: Un clásico, sí. Y así un poco de cada género. De cada género tengo ahora. Sí, que ahora se va a representar. Ahora en la mitad de medio de junio, Misery.
0: Sí,
2: se va a presentar en teatro.
0: Con Julia Calvo.
2: Y Juan Gil Navarro.
0: Me parece acertadísimo con la dirección de Manuel González Gil.
2: Exacto.
0: Un gran director y amigo mío.
2: Ah,
0: así que bueno, supongo que va a estar excelente esa obra.
2: Sí, por supuesto, esperemos verla. Eso por ahora es eso. Ya iremos
0: viendo. ¿Y vos, Lu, alguna obra favorita?
1: Tengo que pensarla, porque me preguntas todo eso y no necesito pensarlo, no puedo elegir, tengo un problema que lo tendré que charlar en terapia.
0: Antes hablamos de García Lorca.
1: Sí, pero no puedo elegir, no puedo elegir.
0: Es tan amplio que son todas buenas.
1: Me
0: de García Lorca es muy difícil.
1: Estábamos hablando de eso en el viaje y entonces me decía, ¿cuál? No, es que todas, le digo ayer, Madre Mía, Arresta la Soltera, a mí me cuesta elegir.
2: Pero no
1: me podría decirlo porque también me pasa, digamos, lo contemporáneo también, ¿no? Es que no me, por eso no me, me cuesta como casarme con algo, de decirte ahí esto.
2: La variedad hace el gusto, ¿está bien?
1: Lo mejor está por venir.
2: Es lo mejor.
0: Pero bueno, para mí la casa Rar de Alba es
2: sí.
1: Y bueno, claro.
2: Yo he visto las últimas versiones que hacen que son todos hombres.
0: Es
2: espectacular.
0: Hay espectacular. Propuestas así, estéticas.
2: Es espectacular, sí, dirigida por Alfredo Martín. Es muy buena.
1: Fue profesor mío.
2: Muy buena. Qué bien. Todo. Bueno, les agradezco la visita, chicos.
0: No, por favor.
2: Éxitos con el proyecto.
0: Muchísimas gracias.
2: Sí, ya los esperamos nuevamente cuando ya esté en marcha. Cuando esté en marcha el proyecto, nuevamente.
0: Ya vendremos con novedades.
2: Exacto, novedades, justamente. Vamos a una pausa.

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0: Bueno, seguimos ahora con el teatro. Recibimos al amigo Tom Selle y Mora Monteleone, bienvenido.
1: ¿Qué tal? ¿Cómo va?
0: ¿Cómo está? Ella es autora, directora y uno de los actores de La Noche dos veces.
2: Exacto.
0: Contanos, Mora, cómo tratame el nombre de la obra y cómo llegás a ser...
1: ¿El nombre de la obra, cómo surge?
0: Sí.
1: Fue el último nombre que se me ocurrió. Se llamaba de otra forma, pero me... Vos la viste la obra, ¿no?
0: La vi, sí.
1: Perfecto. Me parecía que condensaba un poco el juego de dos noches separadas por 10 años, pero que en realidad de alguna forma son la misma noche. Me gustaba. ¿Cómo surgió? No, en un momento se me aparecieron unas imágenes que condensaban.

0: Pensaron una idea en relación a una parte de la guerra de Malvinas que me interesaba tratar. Y las imágenes eran cuatro chicos de 20 años volviendo de una fiesta mientras el país entraba en guerra. Y algunos de esos personajes que se volvían a encontrar después de 10 años de no hablarse, 10 años después, y ver qué había pasado con eso. Básicamente porque la parte que más me interesaba, a mí, por lo menos trabajar artísticamente de la guerra de Malvinas, era la relación de ajenidad con la guerra, digamos, no la gente que se quiso involucrar, ni la gente que participó políticamente en ese momento, sino quienes, como quizás la mayoría de la población, quiere vivir su vida por fuera de eso, ¿no? Y considerarse ajena y seguir su camino. Me interesaba esa relación y esa sensación de no tener nada que ver, de la sensación de que la guerra no es parte de uno, como una especie de potencia dramática inminente, ¿no? Porque quizás eso es inevitable, y que quizás habla de otras guerras, digamos, la guerra está como metáfora de otras situaciones de las que uno quiere sentirse ajeno y a veces está muy involucrado.
1: Para elegir el elenco, vos ya habías trabajado con Tom?
0: No había trabajado con nadie, y los había visto a todos en obras de teatro distintas. Lo había visto a él en una obra que se llaman Zapatillas, que vuelven ahora, y me había gustado mucho. Ni con Janina Gruden, Martina Salazar, Federico Pesetti, Rosa Riboira, todos grandes actores. No, nunca había trabajado, fue la primera vez. Mira.
1: ¿Y cuando te hizo la propuesta, cómo la...?
2: Me encantó porque me pareció una... Primero me pareció una obra muy, muy atractiva, no solo para actuar, sino también como espectador. Creo que tiene grandes componentes a nivel texto que son muy atractivos, más allá de los temas que toca, cómo lo hace. Entonces hay algo de cómo contar esa historia que ya estaba muy plasmado en el texto y que me parece que fue lo primero que me atrajo. Después el personaje en sí me pareció súper atractivo también, y cómo manejar cada uno de los climas que va llevando la obra, con sutileza, con algunos detalles y dando de a pequeñas porciones la información al público, me pareció que era otra de las grandes cualidades. Entonces de entrada me pareció una hermosa obra para hacer.
1: ¿Cuánto te llevó escribir el guión?
0: Depende a qué le decimos escribir. Si es cuánto me llevó pensarlo para
1: De pensarlo a ponerlo en papel.
0: La primera idea hasta que la escribí pasaron 2 años, creo, un año y medio. Porque, bueno, hay una parte que es pensar y otra parte que es investigar la época y otra parte es llegar a la imagen y a partir de ahí. Después, cuando me senté a escribirla, creo que fueron 2 meses. No mucho más. Pero tenía que como que tener varias...
1: ¿Consultaste libros, diarios?
0: Sí,
1: de la época, toda la cosa. Claro. ¿Y con veteranos, con familia, te comunicaste?
0: No, porque me pasa algo con eso, que es que un poco me parece una falta de respeto. No sé, como que es raro. No son esas personas, de verdad. No sé qué le pasa a esas personas. Yo ni qué tan fácil es hablar de eso, habiendo atravesado esa situación y habiendo pasado todos los años que pasaron. No se metería nadie a eso solo porque yo quiero escribir una obra de teatro, me parece que no es para tanto. Y sí accedí, digamos, a los testimonios. Había algo que me interesaba incluso más que eso, porque después pasan 30 años y tenés tiempo de pensar las cosas de una forma que no sé si es lo que pensabas en ese momento. Y los personajes de la obra que tienen que ver con eso tienen 19 años, no 60. Entonces, digo, hay algo de eso y todavía no atravesaron toda la historia argentina que vino después y que resignifica muchas cosas. Me interesaba los 19 años. En ese sentido, sí leí los testimonios reales de muchos excombatientes, porque están documentados, por ejemplo, en el libro Los chicos de la guerra de Daniel Cohn, que los entrevista 5 días después de que volvieron. Y digo, en ese sentido yo sentí que hablé con eso. Tengo las voces de ellos, pero las voces de 19.
1: Bien, ah, está bien, claro. Ahí tenemos imágenes. Ahí está. Bueno, está muy bien armado el escenario. Y él tenemos un sonidito que no puede. Dale. Si llega. Para el cap de tu personaje, Sergio.
2: Por el sonido del teléfono.
1: Claro.
2: Sí, es ese teléfono que no para de sonar.
1: Y viendo, sí, para que en ese momento por ahí los celulares no existían, pues no existía. Sí, tiene mucha importancia el
2: muchísima
1: teléfono.
2: Sí, bueno, la acción está bastante ligada todo el tiempo a los teléfonos, por no decir casi al 100%. En ambos tiempos, y es muy loco ver cómo la gente también se va hablando de eso. Muchas veces leemos comentarios o escuchamos a personas hablar de la función y se quedan con ese sonido en la cabeza y con esa idea de que también representa todo lo que acaban de ver, ¿no? Digo, como que empiezan siendo llamados cualquiera. Interesantes, que despiertan sospecha o intriga, pero después terminan teniendo otro significado y es lindo también resumirlo en un sonido. Creo que la obra tiene un montón de componentes muy claros desde la escenografía, desde el sonido y desde cómo está armada la puesta, que sintetiza un poco todas las ideas y que a la vez se van resignificando a lo largo de la obra, y bueno, ese es el más característico, podría decir.
1: Las devoluciones son muy buenas, por lo que leí, son muy buenas todas las devoluciones que han recibido. Comentarios, digo, gente, pues justo que le hayan llegado, digo, veteranos que la hayan visto, ¿tuvieron comentarios?
0: No. Creo que los que sí vinieron muchos hijos de veteranos. Muchos. Tres personas que me dijeron: mi papá estuvo y no habla nunca de esto y siento que escuché algo que él no me puede contar. Y después, algunas personas, varias de esa generación, que es el año 62, 63... sí me dijeron no salí por número bajo pero digo como sí, obviamente toda esa generación estuvo atravesada por esa situación, sí. porque todos estaban pendientes de si lo llamaban o no, pero no, en ese sentido no, yo creo que los buenos comentarios tienen más, no sé, me da la sensación de que tiene más que ver con justamente que la historia no esté contada desde ese lugar, digamos, que no sea teatro histórico, sino que los personajes
1: originales, esa es la manera que lo contás, esa es lo interesante, la variante que tiene interesante. Entonces,
0: bueno, sí, intenté que lo fuera, pero creo que el público quizás empatiza justamente porque el público tampoco tiene una relación muy estrecha con esa guerra y atraviesa quizás junto con los personajes esa no relación. Me parece que es más fácil identificarse con eso que con si fuese una historia de soldados en las islas, ¿no? Donde entonces, bueno, uno de por sí ya se siente quizás muy lejano en la experiencia. Me parece que tiene que ver con eso y que también con la otra historia que cuenta la obra, que no tiene que ver con la guerra, sino con...
1: Sí, relaciones.
2: Claro. Relaciones entre esos personajes que vuelven de esa fiesta.
1: Exactamente, esa tormentosa noche.
2: Tal cual.
1: Como el proceso de ensayo.
0: Bien, en general yo no ensayo mucho tiempo. Pero habrán sido unos 4 o 5 meses, las situaciones se ensayaron parcialmente, digamos el 82 por un lado y el 92 por el otro, y recién el último mes se armó, digamos, el conjunto. Por eso también me contaron los actores, porque a mí no me hacen estas preguntas, pero hay gente que les pregunta a los actores cómo hacen para no desconcentrarse como con la otra escena sucediendo. Fueron puntualmente dos actrices que me contaron esto y me dijeron, es que en realidad no te desconcentrás porque para mí no existen los otros, básicamente. Porque se ensayó como si la obra fuera una y otra, ¿no? Entonces, en la coexistencia es bueno, sí, una gente que está ahí. Pero...
2: No, y también es verdad que la obra tiene tanto... tanta precisión, digo, requiere de tanta precisión en cuanto a objetos, hacia dónde ir, en qué momento, cómo se van entrelazando textos, acciones y movimientos dentro de la escena, y con esta particularidad de que las dos noches transcurran muchas veces en simultáneo, que también uno tiene que enfocarse mucho en eso para que todo lo otro funcione. O sea, hay otras obras en las que, no digo que sea más fácil, pero uno está más enfocado en el arco del personaje, en lo que hay que transitar en la obra y cómo contarlo, y quizás no presta tanta atención o puede olvidarse un poco de lo material, de lo coreográfico, si se quiere, o de algunos movimientos que no requieren de tanta precisión, y en este caso es todo lo contrario. Es casi, en mi experiencia, es casi lo primero que pienso cuando salgo a escena todos los miércoles, porque pobrecita. No, pero porque no son disparadores, digo, como el teléfono, sí. Es tan puntual esa referencia que es como que también desde ahí uno puede empezar a construir y sabe también que lo otro está, ¿no? Digo, que está trabajado.
1: Sí, porque sí, tienen que estar bien, las entradas y salidas tienen que estar bien aceitadas.
2: Todas, sí, total, bien, totalmente.
1: Todas. Yo digo, el teléfono y el cigarrillo. Uh-huh. El cigarrillo, me llamaba la atención también los cigarrillos que están.
0: Son dos imágenes de época también, el cigarrillo, sobre todo en los 90. Yo tengo mucho la imagen de mi mamá y sus amigas fumando. Se fumaba con los niños en la casa, se fumaba mientras se cortaba un salamín, fumaba en cualquier... O sea, creo que es una imagen que... Nada, que es imposible contar eso sin eso. Y el teléfono, por supuesto que también, pero el teléfono está incluso en varios testimonios. Fueron las imágenes que más me impresionaron de los testimonios de los excombatientes, digamos. La idea de, primero, ante el llamado,
1: claro, sí, sí.
0: Que encima el llamado fue, la mayor parte de ese primer llamado fue el 9 de abril, que era Viernes Santo, entonces realmente mucha gente venía de salir a la noche, porque la gente a los 20 años sale, y de estar por irse a dormir a las 5 de la mañana, 6, y recibir el llamado que dice que en 2 horas te tenés que presentar en el regimiento. Sí. Esa fue la imagen que a mí más desesperó, porque después obviamente yo sí puedo leer la experiencia de las bombas y el combate, me cuesta demasiado imaginarlo, me queda mucho más cerca la desesperación de tener que tomar una decisión en poco tiempo que puede afectar tu vida entera, digamos. La idea de que tengan 2 horas, vos estés en tu habitación con 20 años y tengas 2 horas para quizás despedirte de quien te quieras despedir para siempre, me significó mucho. Y hay relatos y hay imágenes de no solo ese momento, sino también, porque aparte puedes llamar a alguien que no está justo cuando vos llamás, ¿no? Por supuesto, menos a las 7 de la mañana. Pero eso, y también esa imagen de que tanto en el regimiento como en Río Gallegos, que fue como la primera base antes de las islas, había una cola de 2 cuadras de todos los de todos los conflictos esperando para el único teléfono que había para llamar a las casas, y podías hacer un solo llamado y si no te atendían tenías que dejar que pase el que sigue. Esa sensación de comunicación me quedó por parte de ellos, una sensación muy fuerte, y también imaginando, apenas leí eso, yo me imaginé mucho que me hubiese pasado si yo en algún momento me enteraba que alguien me había querido llamar para contarme eso y yo no estaba, ¿no? Que me parece mucho más difícil vivir con eso que con lo otro, además. Entonces, porque te imaginarías que estabas haciendo en esa situación? ¿Qué estabas haciendo que era más o menos importante, probablemente menos, que atender ese llamado, pero no había forma de saberlo? Como eso me parecía que habría un campo a posibles arrepentimientos sin sentido también, porque tampoco es difícil arrepentirse de algo que alguien no supo que estaba haciendo o no haciendo. Pero sentía que era una imagen con la que era difícil convivir y que era interesante de vivir. Ver qué pasaba con esa sensación 10 años después. ¿Qué significa entonces el sonido del teléfono? ¿Es algo que te tortura todo el día?
1: Sí. ¿Vos pensás igual?
2: Yo escucho esto y todo me parece bárbaro. No tengo mucho que decir al respecto.
0: Por contrato no puede decir otra cosa.
2: Además.
3: Estoy atado. Bueno,
2: está bien. No, pero me parece que está clarísimo. No agregaría mucho más a eso.
1: Sí, tiene razón. Sí. Entonces, es que es verdad, sí, está dependiendo. Y cuando vuelven también, entre que los esconden. Cuando uh-huh. vuelven, que los esconden, pues, entonces, sí, para llamar, para que la familia sepa si está vivo o está muerto. Es todo un tema.
0: Sí.
1: El tema todo eso, lo que sí, fue un periodo que dijeron de desmalvinizar, pero todo, que no era, no, que vuelva a estar, devuelve, que seguir insistiendo hasta recuperarlas por las vías legales, por las vías diplomáticas. Ya había hecho esta temática histórica, ya había trabajado sobre esta temática histórica en otras obras.
0: ¿Sobre este periodo histórico?
1: ¿El periodo, sí? ¿O otra obra de temática histórica?
0: Igual yo no trabajo con la historia, trabajo con la literatura de última y las imágenes que son más bien literarias. Me parece importante aclarar esto, porque no es una obra histórica, de verdad. Son personajes que atraviesan esas... Que se parecerían a gente que existió en el 82 y el 92 en nuestro país, pero... creo que se me ocurrió leyendo literatura de posguerra de otros países, que es algo que siempre me gustó mucho. Salinger o varios autores, sobre todo norteamericanos, que siento que trabajaron de una forma muy interesante la posguerra de la Segunda Guerra Mundial, que era una forma de hablar sobre la guerra desde un lugar que no implicaba ni el campo de combate, ni la política de guerra, ni nada de eso, sino gente que transcurría con sus vidas, quizás años después, en sus casas, con la intención de no hablar de eso también, que son las situaciones que a mí más me interesan. Y que sin embargo existiera ese aire bélico fisurando o habiendo arruinado cosas de las que ya no se hablan. Esa era como la sensación que a mí me gustaba, y me empecé a buscar y vi que no se había hecho eso con la guerra de Malvinas en Argentina, sino que la mayoría de las obras argentinas sobre la guerra pasaban en las islas con personajes soldados. Y cuando fui viendo, dándome cuenta de eso, me dio una sensación un poco rara de que la guerra de Malvinas no existiera fuera de ese lugar y de ese tiempo, ¿no? Como si no le hubiese pasado a nadie más que a esos chicos que fueron. Me dio esa sensación. Obviamente no fue una decisión artística eso, me parece, sino que justamente es simbólico, sintomático de lo que efectivamente sucedió y el proceso de desmalvinización, como vos nombraste recién, donde efectivamente apenas terminó la guerra, con la rendición en junio, empezó ese proceso en el cual hasta incluso quienes habían sobrevivido volvieron ocultados para que no se hablara más de eso. Y desde el día mismo que estaban volviendo incluso a sus casas, esas personas que dieron la vida 3 meses por la patria, volvieron a sus casas, prendieron la televisión y no se estaba hablando de ellos, se estaba hablando de la selección de fútbol, que había empezado ya el Mundial.
1: Sí.
0: Entonces... sí, creo que, digamos, se buscó que nos resulte ajena, que nos olvidáramos rápido de que eso había pasado, obviamente porque se gestionó pésimamente y es una irresponsabilidad del Estado muy grande, y bueno, no había que hablar de eso, pero sí es muy brutal, digamos, o a mí me empatizaba más con la sensación de... de golpe aparecer en un territorio social donde ves a la gente por la cual diste la vida y esa gente no quiere hablar de eso. Y de golpe todo lo que ameritaba incluso arriesgar la vida no importa más. Y esa sensación de que todo eso que era importante desaparezca por completo en un instante, se me acercaba a una sensación que podía asociar con algo más íntimo y que me interesaba trabajar desde otro lado, bueno, que es la historia de la que participa el personaje de él.
2: Exactamente. Sí, creo que el personaje de Sergio tiene muy asociado muy explícitamente este comportamiento con la guerra o con el escuchar sobre esa situación en el momento, ¿no? Digo, en vivo, en escena, y elegir no darle la atención o no reconocerlo, o sí, pero para otros fines, y la elección que toma con respecto a eso es parte de un gran giro de la obra. Entonces creo que está muy representado en ese personaje esto que está diciendo Mora de cómo cada uno elige o qué fue lo que pasó posguerra a nivel social.
1: Claro, sí, claro, sí. Ahora se ve también en el stand que tiene en la Feria del Libro, siempre está los stands que tienen, publican las ediciones Argentinidad, que publican todo, la temática es muy amplia, la temática dentro de Malvinas, lo que publican todos los años, no sé, muy, muy impresionante. Pasen el aviso, las funciones son los miércoles.
2: Las funciones son los miércoles a las 8:30 en el espacio Callejón. Así que estamos ahí todos los miércoles, seguimos en junio también, así buenísimo, que ya están esas entradas a la venta también.
1: Para hacerle, no, pensaba en otro ámbito que no sea un teatro, ¿lo pensaste así?
0: ¿Cómo cuál?
1: Ámbito un colegio para que lo vean chicos del secundario.
0: Han venido chicos del secundario. La verdad prefiero que vengan al teatro. Siento que además cuando estás en el colegio, medio que estás todo el tiempo en el colegio. Yo preferiría que me lleven al teatro.
2: Sí, mucho más interesante también.
1: Centro cultural. No, como digo, puede espacio, digo, no convencional, que digo, pero digo yo, pero digo yo. Para un público. Pero que le interese el tema. Que vaya para el tema.
2: Yo creo que igual mucha gente está viniendo al teatro, y es lindo también que eso suceda como lugar de encuentro y digo, como espacio que fue pensado para la representación de la obra. Más allá de lo técnico, que también, digo, la escenografía y cosas que ya están pensadas para ese lugar, pero es lindo también que eso se va desde es mi opinión, ¿no? Digo que es lindo que se marque ese lugar, como la obra es acá y está bueno, como por ejemplo en el caso de los colegios, que vayan a la función, al teatro. Bien. Nosotros lo hacemos también con esta otra obra, con En Zapatillas, que volvemos ahora. Y pasa un poco lo mismo. Los chicos, han venido un montón de chicos de colegios al teatro a ver la obra, y también es una salida que está buenísima, y fomentar esa salida cultural me parece también que está
1: buenísimo,
2: que es importante.
1: Muy bien. Qué bueno. Sí, en junio también, buenísimo.
0: Sí, y julio también.
1: Muy bien, vale.
2: Yo me acabo de enterar.
0: Sí.
1: Buena novedad.
0: Un mensaje mañana.
1: Primicia.
3: Junio y julio.
1: Primicia en el programa. Muy bien. Muy bien. Que no. Entonces van a. Durante el mundial, vayan al teatro para ver la obra.
2: Exactamente.
1: La obra. Muy bien.
0: Argentina
1: muy bien.
0: No juega los miércoles.
2: Eso.
0: Hemos entendido.
2: Muy importante.
1: Que... importante.
2: Muy importante.
1: Básicamente.
2: Así que estamos bien.
1: Buena idea. Muy bien. Todo cierra todo. Está cerrando todo.
2: Y sí.
1: ¿Otros proyectos, Tom?
2: Bien, muy bien. Ahora trabajando siempre en lo musical. Los lunes ahí con la música en Como Bestias, en el Teatro Hasta Trilce. También haciendo la música de Paternoster, que va los viernes, sí, sí, ahí en el Tinglado. Sí. Y bueno, próximamente ahora en junio volviendo con En Zapatillas, que vamos a estar todos los viernes a las 9 ahí en área 623. Así que muy bien, activo.
1: Dos obras muy fuertes, como Bestias y Paternoster.
2: Dos
1: fuertes,
2: obras fuertes. Sí, sí, sí.
1: Pegan, pegan. ¿Vos tenés otros proyectos?
0: Sí, que todavía no se pueden contar. Estoy escribiendo.
1: Ah, bueno, bueno, bueno.
0: Ya contaré. O sea, ya. Primero me tengo que salir.
1: Bueno. Sí, después de shows, escribí, todo, lo vas modificando. Cuando, de una vez, no sabes, lo vas cambiando. La idea, como te decía, es no guardar, lo escribo, ya no, se va modificando antes de. O como vos me decías, primero lo pensás antes de ponerlo en el papel, después ya sufre, o ya lo pensaste y va directamente, o sufre modificaciones.
0: No empiezo a escribir hasta que no tengo varias cosas sabidas en la mente, como quiénes son, cuál es el punto de partida y un giro. Entonces, mira, cuando tengo eso ya lo demás me sale escribirlo, y después sí, se corrige un poco, pero no tanto.
1: Buenísimo.
0: Pero todo lo anterior lleva mucho tiempo.
1: Bien, me alegro. Gracias por la visita.
2: Muchas gracias.
0: Muchas gracias.
1: Vamos a una pausa.

0: Bueno, acá seguimos. Ahora tenemos con otra con Miguel Mango, uno de los actores. Bienvenido.
1: Gracias. Buenas tardes.
0: Y ahora vamos a estar en comunicación con la directora. Comentaremos con ella. Contanos un poco cómo llegás a la obra.
1: Bueno, la obra es una obra fruto de la pandemia, si se puede decir. La que inició este proyecto es Diana Cortajarena, que en la época de pandemia se juntaba con amigos por Zoom y se ponían a leer poesía. Y entre distintos autores que iban leyendo a la noche, un grupo de amigos, Esbarra irrumpió y hizo mella, y se coparon todos con Esbarra. Y durante largas y muchas noches fueron leyendo Esbarra y se comenzó a gestar el sueño de realizar una obra entre todos cuando terminara la pandemia. Terminada la pandemia, o el encierro, comenzaron a juntarse. Y era un grupo muy grande y, claro, en lo que la virtualidad une, la realidad complica.
0: Ah, ahí estamos en contacto con la directora. Hola, Silvia, ¿cómo estás?
2: ¿Qué tal, Ezequiel? Hola, Miguel, ¿cómo estás?
1: Hola, Silvia.
0: Bueno,
1: acá le estaba contando del el origen.
2: Sí, los estaba escuchando.
1: Del proyecto. Bueno, este proyecto, para llevarlo adelante, para resumir un poco, comenzó con un gran número de gente, pero claro, la realidad de la vida no virtual es complicada. Había gente que vivía en Mar del Plata, que vive en Mar del Plata, en otros lugares, entonces viajaban para ensayar y bueno. Entonces, después de este proceso que fue decantando, caímos al proyecto. Victoria Ponte, Charlie Brevier, Silvia, la directora, y yo. Y completamos el team que está hasta ahora y que pudimos realizar ese proyecto, que si bien no estuvimos en los orígenes del proyecto, nos lo apropiamos inmediatamente cuando empezamos hace, creo que 2 o 3 años atrás, con los ensayos y eso.
0: Bien. Silvia.
2: Sí, esto, nada, lo que decía Miguel, ¿no? De cómo se originó, digo, Esbarra tiene muchos fanáticos, muchos seguidores, y entre ellos algunos de los actores, inclusive, bueno, además de Diana Cortajarena, que fue la que inició el proyecto y que se juntaba con otros amigos también fanáticos, como contó Miguel. Y ella fue quien me convocó para ver cómo, con esos textos y esa organización, esa adaptación que había estado trabajando, esto no se convertía en un recital de poesía. Esbarra hacía unos encuentros que se llamaban Circo de Poesía, donde él leía mucha poesía de otros, e invitaba a mucha gente, y la idea era ver cómo poníamos el cuerpo, cómo esto se hacía físico, cómo se iban haciendo tramas, o por lo menos la mía, desde que lo vi, desde que lo leí, era cómo organizar estos cruces, estas texturas entre la música, los poemas vueltos canción de distintos tipos, ¿no? Acompaña toda la obra, ¿no? Lo musical, he hecho una milonga, un tango, he hecho un blues, he hecho una murga. Bueno, vos que lo viste, Ezequiel.
0: Sí, me digo, lo que comentábamos después ahí de la función, que son textos muy potentes, lo desbarra, que no pasan desapercibidos. Que
2: muy para exactamente. Esa profundidad que tiene, esa crudeza que tiene, que hace que no tengas que agregar más nada, sino que superponer otras cuestiones, digamos, por lo menos desde lo que me pasó a mí, decir, yo no voy a competir con esto, sino que voy a abrir hacia otros lugares, hacia otras escenas, hacia otros movimientos, hacia otras oscuridades o otras texturas. Digo texturas en el sentido orquestal, ¿no? Esto de acompañar, ¿no? Como en una orquesta, esa espesura que tienen los distintos instrumentos, y en este caso son las voces, las escenas, los cuerpos de los actores, la música, las luces, las telas, ¿no? Esto de que aparecen también por una cuestión

0: de qué era lo que teníamos, ¿no? Qué era lo que teníamos en este lugar de donde partimos sin presupuesto, qué era lo que teníamos, y entonces aparecieron estas cantidades de telas que eran como cortinas, como algo que aparece y desaparece por detrás y que se pueden convertir en otras cosas, como las cortinas de las casas, porque todo esto, como contó Miguel recién, nació en pandemia, ¿no? Y era qué era lo que teníamos a mano, o qué era lo que tenían en ese caso el grupo que inició en pandemia, qué era lo que tenían para convertirse en otras cosas, en otras criaturas, como dice el guión original, digamos. Esta idea de criaturas que aparecen me pareció muy, muy potente para hacer un recorrido por todos los estadios de humanos, ¿no? La fragilidad, el poder, la ternura, el miedo, la tristeza, que son las cosas que realmente cuando lees a Sbarra te acompañan porque de alguna manera con alguna o con otra te sentís identificado, digamos. Esto
1: Tenemos
0: decías, él no escatima
1: no,
0: nada, ¿no?
1: no, no, no.
0: Es como que de todo quiero más, como es uno de los poemas, de todo lo que hay quiero más, más honra, más deshonra, más amor, más dolor,
1: Sí,
0: más miedo.
1: como decíamos, no hay, es blanco o negro, no hay grises, no, no, no, no, no.
0: Es cierto, como decíamos también a los que lo amaban o que no lo soportan. No lo soportan por esa intensidad, ¿no?
1: Ahí estamos viendo imágenes. Está justamente con las telas, con las luz, también las luces también tienen que ver, mucho que ver, los claroscuros. Ahí estás con David, está muy bien con ese tema. Está muy bien con ese, ¿no? Sale.
0: Una de las criaturas de Migue es este mentalista.
1: Sí, muy bueno el mentalista, muy bueno. Muy bueno. Y
0: El mentalista
1: el.
0: que tiene el poder de la mente.
1: Total, claro, sí. Y el guitarrista también. Está
0: Sí,
1: todo.
0: todo sucede ahí. Todo
1: Sí.
0: sucede y todo lo hacen los cuatro. Las dos actrices y los dos actores, actor músico, están todos, las proyecciones, todo sucede a través de sus cuerpos, de sus manos, del que toca, del que arregla la tela, del que la convierte, del que va a poner el proyector para que aparezca la cita y los videos de Sbarra contándonos algo. Es una artesanía realmente, y eso creo que lo que vemos es que el público lo agradece mucho, ese contacto y esa disponibilidad, ¿no? De la palabra que abre a otros lugares y de los cuerpos en escena.
1: Digamos que el ámbito es un circo.
2: Sí,
0: ¡Ay!
2: es metafóricamente, ¿no? Un circo.
1: Metafóricamente, sí.
2: Un circo, una varieté desgastada. Es un intento de circo, un intento de. Pero en ese intento es, al mismo tiempo, ya es.
1: Claro, sí, claro.
0: Claro, de estos seres despojados,
1: Claro.
0: arrojados ahí.
2: Claro, es un espectáculo, pienso, muy del circuito alternativo.
1: Bien.
2: Que asume el riesgo de, bueno, no tenemos los recursos de la Avenida Corrientes, no tenemos un Darín en nuestro elenco. Entonces hay que asumir el riesgo de que esto que tenemos es nuestro capital y con lo que nos expresamos y con volcamos a la comunidad para ver también qué nos estamos expresando, cómo nos expresamos, qué sentimos, qué pasa. Muchas veces nos encontramos con personas que vienen y nos dicen, nos dan una mirada, una devolución del espectáculo que por ahí a nosotros no se nos había ocurrido. Como no es una historia lineal, una historia, no es una historia, entonces no tiene una concepción clásica, digamos, de principio, desarrollo y fin de una historia y personajes que atraviesen algo. Entonces, en ese riesgo que tomamos en la construcción del espectáculo, permite también múltiples lecturas que nos ayudan incluso a mí por lo menos a entender ciertos aspectos de la obra que muchas veces yo tenía otra idea o no tenía una idea. Pero bueno, es lo que permite el teatro alternativo. Y lo digo a propósito porque venía por la Avenida Corrientes recién para acá y veía y decía todos los espectáculos, está bárbaro, que a mí me encanta que hayan muchas obras en la Avenida Corrientes, pero son todas internacionales, ¿viste? Claro, sí. Y está buenísimo, a mí me gusta el teatro internacional, me encanta que haya eso, pero también está el otro teatro, el alternativo, y no me gusta decirle independiente porque... Independiente, nunca más dependiente. Somos súper dependientes. Pero no, es alternativo.
0: Lo que es interesante de esto que decís, Miguel, tiene que ver con esto, ¿no? Un actor, un poeta, que como dice su familia, su hermana, sus sobrinas, que llevan adelante la editorial Esbarra, con quien vos también estuvimos cuando viniste a ver la obra. Dicen, lamentablemente todas estas cosas de las que habla, del ser humano, de la fragilidad, de dónde irán los que no, digamos, el anónimo, los frustrados, el tema de la frustración, los que no fueron queridos, los que no escribieron sinfonía, ¿a dónde irán a parar? Y tiene mucho que ver, digo, ellos siguen diciendo, qué lástima que todo esto siga tan vigente, después cosas que él escribió hace, bueno, sí, en los 80, en los 90, su obra, ¿no? Y esto tan pegado, ¿no?, a la vida, sus libros, Obsesión de Vivir, El Mal Amor, y el amor, el ser querido y el amar como única condición, o no como única condición, sino casi como condición final de cómo sostenernos, ¿no? Y yo creo que eso nos fue abriendo, o por lo menos para mí, en la propuesta, fue abrir hacia otros lugares que no fueran en la literalidad de lo que estaba diciendo, porque como cuenta Migue, esto no era una historia con principio, desarrollo, nudo y final, sino que está todo el tiempo yendo de una cosa, llevándote de una cosa hacia la otra, ¿no? Donde aparece uno que habla sobre lo anterior, pero son escenas que se superponen, digamos, que se van continuando. Y para no contar el final, digo, es interesante la propuesta de la esperanza de...
1: Como dicen también,
0: la esperanza desbarra con todavía no hemos nacido.
1: Que todas las funciones son distintas, pero dicen de acá y que lo hacen participar al público, el público que se anima, no es porque les decido yo, pero que yo que me animé a leer, pero
2: bueno, sucede algo, es una varieté emocional, ahí es lo que hoy no me acordaba esa palabra. Para mí es eso, una varieté emocional, porque ya desde entrada, antes de que los espectadores ingresen a la sala, estamos en la carpintería, es una hermosa sala que permite también una antesala muy amena, cálida, cómoda, y se leen poemas, la gente está invitada, que el que quiera pueda leer, con la entrada se les regalan unas hojas con algunos poemas de Esbarra, están los libros ahí de la gente, o sea, la poesía ya empieza a circular. Y también que es a las 10:30 de la noche, que ya está, 10:30 de la noche, ¿qué apuro podés tener? ¿Viste? Ya queda relajarse, tomarse un vino, entrar a la sala. Okay. Y después, dentro de la función, ese espíritu sigue estando. O sea, tenemos un diálogo con espectadores, en algunos momentos más directo, otros un poco menos, pero siempre está ahí la relación con los espectadores. Y a mí, para mí, lo que se genera en cada función, esto que es distinto, es para nosotros y también entre los espectadores, ¿viste? Porque cuando, no sé, alguien de al lado se te pone a leer un poema o decide participar, te suceden cosas también a vos, ¿viste? Te sentís parte, decís, bueno, acá es un lugar para sentirnos

0: y se va agrandando la tensión de la escucha y de la mirada. Y bueno, es interesante lo que sucede.
1: Sí, la empatía entre ustedes en el escenario se nota ahí, se nota todo bien. Está todo.
2: Sí, sí, sí. Sí, es que también estamos hace bastante, ¿no? O sea, dos años, yo no me acuerdo si son dos o tres años, pero muchas horas y nada, como todo proceso pasa de todo, entonces eso te genera una comunidad, o sea, somos una comunidad que presentamos dentro de esta comunidad. Que es inevitable, o sea, pasamos de todo. Mucho imaginar, mucho soñar también, todo, mucho. Vos pensás esta parte, cómo va a repercutir en el espectador, qué me va a devolver. Vos podés imaginar qué es lo que va a pasar cuando tu compañero diga o haga tal cosa, y después sucede otra, y lo compartís, y después en los camarines vamos y decimos, hablamos entre nosotros de qué pasó en tal o qué no pasó en tal parte. Sí, bueno, pero es, claro. Es lo maravilloso.
1: La poesía lleva eso también, lo de soñar, imaginar. Todo.
2: Sí. Es que,
0: o los deseos, sí. ¿Viste? Con esto de cuál es el premio de haberte hecho grande, y es muy interesante ver la interacción, porque eso fue una pregunta que sucedió cuando estaban en pandemia, pero después es algo que tratamos de hacer, o que lo hacemos todas las funciones. Entonces aparecen ahí los matices de los espectadores, ¿no? Sí. Así que...
1: No, tu rol y tu papel de mentalista es una cosa... Sí.
2: Sí, es muy divertido también eso. Sale bien, pero... puede fallar, como decía tu Sam. Sí. Pero sale bien.
0: No, pero cuando sale mal... también sale bien.
2: Sí, claro. Sí, estamos, hay algo, ese momento, bueno, pasa que no la vio, por ahí no entiende, pero hay algo de estar ahí con el espectador que hay una mirada de, estamos todos en una, o sea, sale bien.
1: Mirada
2: estamos,
1: cómplice. Mirada,
2: claro, mirada es como cómplice. Cuando vas a ver un show de magia, ¿viste? De, sí, sí. Yo sé que hay un truco ahí, pero entramos todos y nos hacemos cargo de que la magia existe y que hay un conejo y una heladera dentro de esa galera. Bueno, uno entra en esa. Eso es muy lindo de compartir y congeniar. No sé, cuando estás ahí, mirás al espectador, ¿no?
0: No sé si a vos te tocó, Ezequiel, en esta función, pero hemos tenido, o Miguel ha tenido que descifrar dibujos bastante... sí. Dificultosos. Sí.
1: O sea, por suerte no me tocó dibujar a mí, porque yo no sé dibujar. Yo lo hubiera dicho, así que no. Te hubiera costado. Te hubiera costado.
2: Es el poder de la mente, dice el personaje. Así que.
0: Perdón que los quiero saludar porque me tengo que ir, que empiezo una clase, sí. Y estoy llegando tarde.
1: Nosotros también nos estamos despidiendo. Gracias, sí. Miguel, gracias, Silvia. Entonces, quedan dos funciones.
2: Quedan dos funciones, sí. En la carpintería Jean Lloré, 858, sábados 10:30. Estamos este sábado y el sábado que viene. O sea, el sábado 6 de junio sería la última función, por lo menos por ahora. Y bueno, las entradas por Alternativa Teatral o en la boletería del teatro. Y si quieren dos por uno, nos escriben.
1: ¿Cómo lo siguen en las redes?
2: En las redes estamos como Una Demolición en Suspenso. Y bueno, y ahí estamos en las historias bombardeando
0: info. suspenso.obra.
1: Bueno, gracias, Silvia. Gracias, Miguel.
0: Gracias. Gracias a todos, Ezequiel.
1: Un gusto.
0: Gracias. Un gusto, sí. Hasta luego.
1: Nos vemos. Bueno, gracias a Rick en la operación técnica. Y ya nos veremos el próximo martes en una nueva tertulia, Los Hacedores. Gracias.

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0: Puedes pasarlo mientras hablamos del tema, ¿no?
1: Muchas gracias por los micrófonos y que tengan un bendecido año. Padre, me gustaría poder tener la nota.
0: Nombraba a Fien, Emiliano Penegas hace un ratito, el campeonato 88-89. Muchísimas gracias, Gitano Alfredo Salsa, uno de los líderes de la hinchada independiente en el pasado.

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6: Hola, hola, hola. ¿Qué tal, gente? ¿Cómo les va? Muy buenas tardes. El placer de volvernos a reencontrar un martes más, como todos los martes. Esto viene a ser como un culto. Oda a la música en el living hasta las 19:30 y un poquito más. Comienza a activarse www.csbradio.com.ar y voy a presentar y lo voy a saludar para todo el público, que el 24 de mayo fue el día del operador superstar deluxe. Cuidemos la figura del operador, que sin él esto no es posible, esta magia no es posible. Ricky Parrao, el que conduce los futuros de este emporio empresarial, el multimedio empresarial CSB Radio, en la conducción, en la producción, en los guiones, y el capitán de este barco que trata de ir como puede en el océano y lo amarra en forma muy humilde y de forma estoica, Marcelo Rodríguez. Y ahora sí, prepárense para el 3x1 que se viene. Ya en breve va a llegar el pedido de nuestro amigo Marquito Galperín, que pone la publicidad en el auto de Franco. Yo le digo, Marquitos, danos algo que te sobre ahí, de algún vuelto, ahí cuando tomás un café en Punta del Este. 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Esto es streaming, esto es en vivo. Ahora sí, vamos con las efemérides musicales. Un 26 de mayo, pero de 1948, nace Stevie Nicks, cantante de Fleetwood Mac, y con una larga trayectoria también como solista. Un 26 de mayo del año 1938, se inaugura el Estadio Monumental de River Plate en el barrio porteño de Núñez, con un amistoso en el que los riverplatenses vencieron 3-1 a Peñarol. Es el estadio de fútbol más grande de América y su nombre oficial es el de Antonio Vespucio Liberti, en honor al presidente del club que lo planeó e inauguró. Muchos le dicen el estadio más monumental, y el estadio original, y como hay que decirlo, es el estadio Antonio Vespucio Liberti. Y un 26 de mayo de 1964 nace Lenny Kravitz. El músico saltó a la fama en la década de los 90 con su álbum debut Let Love Rule de 1989, que mezclaba influencias del rock psicodélico con toques de soul y funk. Algunos de los éxitos más conocidos de Lenny Kravitz incluyen canciones como Are You Gonna Go My Way, Fly Away, It's Any Over, It's Any Over, Tilt Is Over, y American Woman, una versión del clásico de Guess Who. Así que, feliz cumpleaños, Lenny Kravitz, querido. 62 años tenés. Seguí dándonos esa magia, esa música. Kravitz, pibe. Y esto es En el Living y nosotros comenzamos a abrir las ventanas. Que empiece a oxigenarse con buena música en el aire de www.csbradio.com.ar. 3, 2, 1. Push to play.

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1: La apertura musical la inauguraba este nuevo episodio de En el Living. Lenny Kravitz, el cumpleañero, haciendo un clásico de Beatles, Get Back. Impresionante. En el día del operador, que fue el 24, se está luciendo y nos trae una joya de este afroestadounidense que está cumpliendo 64 años. Nosotros ya, cuando termine el programa, vamos a caerte en tu casa, Lenny. Vamos a llevar un costillar y vamos a brindar en tu nombre. Lenny Kravitz, pibe, en el living. Un programa que no busca la solución espiritual. www.csbradio.com.ar. Sin prisa, sin pisas, sin pautas, pero con mucha información de efemérides musicales, seguimos avanzando en la tarde de martes. Un 26 de mayo, pero del año 1986, sale el LP The Final Countdown de Europe. Un 26 de marzo, de 2003, muere en Buenos Aires a la edad de 78 años el maestro y dirigente socialista Alfredo Bravo, fundador de la Confederación de Trabajadores de la Educación, CETERA, y cofundador de la Asamblea Permanente de los Derechos Humanos. Y un 26 de mayo de 1966 llega al número uno en UK, Paint It Black, de los Rolling Stones. Quédate, quédate, que todavía tenemos muchas canciones para compartir con todos ustedes. www.csbradio.com.ar. Y dale, y dale, y dale, y dale, play.

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1: La música que sonaba en el living. ¡Sevilla! Clásico los Rolling Stones. Píntalo de negro.
2: Un clásico y una versión en versión folclore, chacarera, de un grupo oriundo de Mataderos. Nos traía este segmento, esta versión extraña. Pero bueno, de eso se trata en el living, de pasar música que no escuchás en otras radios. La difundimos aquí en www.csbradio.com.ar. En el living, un almacén de ramos generales. Si tu día fue complicado, te hicieron la multa, perdiste el colectivo, el tren anda mal, tranquilo. Nosotros traemos la dosis de tranquilidad para este tipo de momentos. El jazz tiene su presentación.
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2: Un 26 de mayo de 1926, nace en la ciudad de Alton, Illinois, Estados Unidos, el músico y trompetista estadounidense Miles Davis, una de las figuras más relevantes e innovadoras e influyentes de la historia del jazz. Creó el género del jazz cool. Y nosotros seguimos avanzando en esta tarde de martes en el living. Agendalo, siempre es útil tenerlo. www.csbradio.com.ar y que caiga la púa.

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2: Impresionante esta versión de Miles Davis haciendo Mystery en el living. El saldo negativo de la sube, www.csbradio.com.ar. ¿Sabías que el estadio gigante de Arroyito de Rosario Central ilustra la portada del libro oficial de fotos de Queen? Queen de Nils Priston Photograph, lanzado hacia 2020 y 2021, retratando su historia, su histórica visita el 6 de marzo de 1981. La imagen muestra el estadio colmado con el operativo policial de la época, capturando un momento único de su única gira en Argentina durante la dictadura. Nosotros seguimos disfrutando de buenas canciones, pero quédate, que ya viene el segmento de los últimos martes de cada mes, y mientras tanto nosotros vamos a ir a buscar el paquete y la correspondencia que nos trajo Marcos Galperín, tecnología traída de Suecia, que nos va a dar el recuento final de los votos de la mejor versión del 3x1. Pero quédate en el living, www.csbradio.com.ar, y nosotros disfrutamos de la tarde y de la buena música.

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1: Lo que sonaba era Adam Lambert haciendo un clásico de Queen, We Will Rock You. La cantó también en un programa de televisión, en CQC, el que era expresidente de Boca y que también fue presidente de nuestro país, que es fanático de Queen. Mauricio Macri cantando We Will Rock You, la verdad que lo escucha Freddie Mercury y se vuelve a resucitar de nuevo y otra vez hacemos nuevamente el milagro de la resurrección. Terrible, ¿no? Pero bueno, esto tiene que continuar. Show Match Go On. El show debe continuar en el living. Un programa que no tiene pesetas. www.csbradio.com.ar. Y como dijimos en los avances, en la venta previa de este espacio de Ramos Generales Musical, que es en el living, último martes de cada mes, tenemos el 3x1. Y este segmento tiene su presentación.
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1: Hoy toca el turno de Yesterday, de The Beatles, de 1965. Nació de un sueño de Paul McCartney, quien inicialmente la tituló Scrambled Egg, huevos revueltos. Fue la primera canción del grupo grabada en solitario por un Beatle. Paul, con guitarra acústica y un cuarteto de cuerdas. Y es una de las canciones más versionadas de la historia, con más de 3.000 covers. Y así comienza este camino de este 3x1 y nosotros ya empezamos a conectar toda esta nueva tecnología que vino de Suecia. Tenemos que leer la instrucción en sueco, no entendemos un cuerno, pero le vamos a preguntar a la IA para ir conectando todos los cables. Ya sabes, www.csbradio.com.ar. 3, 2, 1, ¡vamos!

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1: Lo que sonaba era Maroon 5 inaugurando este segmento del 3x1 con Yesterday en el living. Un paseo gratis en la calecita www.csbradio.com.ar. Aunque originalmente acreditada como Lennon McCartney en el recopilatorio de Beatles Anthology y en el disco Back in the USA de 2003, McCartney intentó cambiar el orden a McCartney-Lennon al ser el autor único. Y nosotros seguimos aquí disfrutando de este segmento de muy buenas canciones que hemos diagramado para todos ustedes en el día de hoy. Ya sabés, agenda, siempre lo tenés que tener para escucharnos todos los martes a partir de las 18:30. www.csbradio.com.ar. Y dale, y dale, y dale play.

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1: Qué bueno que está este segmento del 3x1 en el living hasta las 18.

19:30, www.csbradio.com.ar. George Martin sugirió añadir cuerdas, pero inicialmente el tema solo incluía a la guitarra de Paul. Los otros Beatles no participaron en la grabación, ya que Ringo sentía que no encajaba la batería y John coincidió en que era un tema para solista. La melodía surgió en 1964 en la casa de Jane Asher, novia de Paul de aquel entonces, en Wimpole Street, Londres, donde Paul viviría en el ático. Y nosotros vamos cerrando ya este segmento y ya estamos preparando todo para que este sistema que trajimos de Suecia nos traiga y nos confirme cuál fue la mejor versión de este 3x1 en el living. Sigue avanzando en la tarde de martes, www.csbradio.com.ar. 3, 2, 1, ¡dale!

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1: Y ahí cerramos este 3x1 con Katy Perry, Yesterday. 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Y ahora vamos a ver, le vamos a preguntar al sistema sueco que trajimos, ¿cuál es la mejor versión de las tres de Yesterday que le gustó? Bueno, ahí ya en instantes ya nos van a estar dando la encuesta final, el voto, ¿quién gana en el día de hoy? Bueno, esperamos, esto es así. Cuando lo tenga ahí usted, operador, el resultado final, usted me dice que ya tenemos el resultado, lo vamos a tener. Bueno, hombre, tranqui, porque este sistema es nuevo, no lo entendemos, es complicado, es sueco. Ya nos van a decir a ver qué es lo que dice. Pero esto es el Centro Cultural Carlos Sánchez Viamonte. Y como todos los martes tenemos una cita con la literatura. Tiene una biblioteca popular. Y Carlos Alberto Solari junto a Marcelo Filgueras, FM La Patriada, nos van inyectando en nuestra mente, en nuestra sangre, este hábito y este placer de la lectura. Como todos los martes nosotros somos el último lugar, el último refugio que existe de la cultura. El cuento del tío tiene su presentación, pero quédate que todavía tenemos algunas canciones más para compartir con todos ustedes en este aire renovado en el living. www.csbradio.com.ar. El cuento del tío tiene su presentación.
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2: Vamos a leer algunos fragmentos de un libro opio de Jean Cocteau. Jesús va a morir. Le quedan unos días. No habla ya, cuenta sus gestos. Su gesto fulminando el árbol inocente al cual le pide lo imposible. Exige ser comprendido como las obras que aparecen oscuras porque son concisas. No tiene nada que ver con la absurda voluntad arbitraria de los reyes. Un espíritu puro no puede ni empezar ni acabar, y no se transforma jamás. La caída de los ángeles es, pues, insensata. Quiero decir que carece de sentido en la medida en que evoca fin proyectados al revés. El diablo representa, en cierto modo, los defectos de Dios. Sin el diablo, Dios sería inhumano. Asqueado por la literatura, he querido superar la literatura y vivir mi obra. Ello hace que mi obra me coma, que empiece ella a vivir y que yo muera. Por lo demás, las obras se dividen en dos categorías, las que hacen vivir y las que matan. Un día, uno de nuestros escritores, a quien reprochaba yo que escribiese libros de éxito y que no se escribiese él nunca, me llevó ante un espejo. Quiero ser fuerte, dijo. Mírese usted. Quiero comer, quiero viajar, quiero vivir. No quiero convertirme en una estilográfica. Una caña pensante, una caña doliente, una caña sangrante, eso es. Llego en suma a esta comprobación siniestra: por no haber querido ser un literato, uno se ha convertido en una estilográfica. Los libros deben tener fuego y sombra. Las sombras cambian de sitio. A los 16 años se devora Dorian Gray. Después el libro se torna ridículo. Me ha sucedido volver a tomarlo y hallar en él sombras bellísimas. Abandoné la guerra cuando comprendí una noche en Newport que me divertía. Aquello me asqueó. Había yo olvidado el odio, la justicia y demás pamplinas. Me dejaba llevar por las amistades, los peligros, las sorpresas, una estancia en la luna. Apenas hice este descubrimiento me dediqué a buscar el medio de marcharme, a aprovechar que estaba enfermo. Ocultaba yo mi enfermedad como los niños que juegan. Nosotros los poetas tenemos la manía de la verdad. Procuramos transmitir al detalle lo que nos choca. ¿Qué suyo es, he aquí, el elogio que se atrae siempre a nuestra exactitud? Puede imaginarse el crédito que encuentra la honradez de nuestros informes sobre lo que somos los únicos en ver por la incredulidad admirativa que provoca nuestra exactitud a propósito del espectáculo invisible y cotidiano. Ahora bien, el poeta no pide ninguna admiración, quiere ser creído. Todo lo que no es creído sigue siendo decorativo. La belleza marcha deprisa, lentamente, desconcierta por esa aleación de inconciliables. La perspectiva da a la mezcla inhumana un falso aire humano, un aire posible, un aire noble. Gracias a este compromiso el público cree escuchar y ver algún clásico. Estando muy intoxicado, ocurríame dormir interminables sueños de medio segundo. Un día, yendo a ver a Picasso en la calle Le Boitie, me pareció en el ascensor que crecía yo juntamente con algo terrible, que sería eterno. Una voz me gritaba: «Mi nombre está en la placa». Una sacudida me despertó y leí en la placa de cobre de los botones del ascensor: «Ascensores Erte Bis». Recuerdo que en casa de Picasso hablamos de milagros. Picasso dijo que todo era milagro y que era un milagro no deshacerse en el baño como un terrón de azúcar. Poco después, el ángel me obsesionó y comenzó el poema. En mi siguiente visita miré la placa, llevaba el nombre de Otis Piffre. El ascensor había cambiado de marca. Por eso un poeta revolucionario en el alma se limita a los cambios de frente del espíritu. Cada 15 días cambio de espectáculo. Para mí el opio es una rebelión. La intoxicación, una rebelión. La desintoxicación, una rebelión. No hablo de mis obras. Cada una de ellas guillotina a la otra. Mi único método es la rebelión.
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1: Y ahí pasaba el cuento del tío con el Indio Solari, el tesoro de los inocentes. En el living, un almacén sin cambio y sigue transmitiendo. Y ya estamos llegando a la recta final y estamos esperando a que un famoso venga a darnos la bandera de cuadros. Puede ser que sea Peter de Polvorines esta vez. Estamos escasos de dinero, le dijimos a Peter de Polvorines. Por un triple de jamón y queso y una gaseosa del conurbano bonaerense, donde la fábrica se encuentra en San Justo y tiene un nombre brasilero. No vamos a decirlo porque Orlando Cándido no pone plata ni en la radio ni este espacio. Así que ya estamos llegando casi a la recta final de esta edición de En el Living. Y ya saben dónde está ese código QR. ¡Opa! Ahí va. Ahí está. Lo escanean y lo va a estar llevando hacia Spotify, donde semana tras semana nosotros vamos depositando estas versiones que van sonando en este hermoso y bello programa que es En el Living, que va camino a las 100 ediciones. Todavía falta un montón para organizar la edición y el programa especial número 100. No vamos a decir nada, porque ni sabemos qué va a pasar en el programa. Y si es que estamos en el aire, falta un montón. Puede pasar cualquier cosa y algo puede marir sal en estas situaciones. Live and Let Die, de 1973, compuesta por Paul McCartney para el agente 07, fue escrita en solo 10 minutos. Tras leer el libro, producida por George Martin, se convirtió en la primera canción de Bond nominada al Oscar. La icónica versión de Guns N' Roses de 1991 fue tan popular que muchos jóvenes creían que era original de la banda y no de McCartney. McCartney explicó que no quería que fuera una oda al asesinato, sino un juego de palabras sobre vivir y dejar vivir, Live and Let Life, en contraste con el título de la canción de James Bond en ser nominada a un Oscar como mejor canción original. Y también algunos aportes de esta canción. Fue la primera cinta donde Roger Moore interpretó a James Bond, marcando una nueva etapa más irónica y caballeresca para el personaje tras la partida definitiva de Sean Connery. Se alejó de los clásicos villanos de la Guerra Fría e introdujo elementos inusuales como la magia negra, el vudú y el narcotráfico, siendo filmada en locaciones como Nueva York, Nueva Orleans y Jamaica. El villano principal es el narcotraficante Mr. Big. Doctor Kananga destaca a su secuaz T.G., un asesino con un garfio de metal en lugar de la mano. Y como dijimos, Live and Die es una canción conocida en español como Vive y Deja Morir. Es una de las canciones de la película y canciones más icónicas del universo 07. Y marcó, como dijimos, el debut de Roger Moore como James Bond en 1973, y presentó el legendario tema musical compuesto por Paul McCartney. Los productores le dieron a McCartney el título del libro de Ian Fleming, y este compuso el tema, como dijimos, apenas en una tarde y en 10 minutos. Paul volvió a trabajar junto a George Martin, el legendario productor de los Beatles, quien se encargó de los arreglos orquestales de la canción. La canción tuvo un gran resurgimiento en los años 90, cuando la banda liderada por Axl Rose lanzó su propio cover, el cual se convirtió en un éxito mundial tan masivo que las nuevas generaciones pensaban que era de ella, que es justamente lo que habíamos dicho anteriormente. En sus conciertos, McCartney utiliza pirotecnia para acompañar los estallidos de la canción. En alguna ocasión llegó a pensar que una de estas explosiones le había provocado un ataque cardíaco a una mujer del público, aunque afortunadamente solo estaba bailando y aplaudiendo emocionada. Es uno de los temas que Paul McCartney lo toca a menudo, y Guns N' Roses también la hizo popular, este clásico que estamos preparando para el cierre del día de hoy. Como dijimos, Live and Die es el cover de Guns N' Roses que está incluido en el álbum Use Your Illusion ID de 1991, y transformó el clásico pop orquestal de Paul McCartney en un himno de estadio. El éxito de la versión de Axl Rose fue tan masivo que los hijos de Paul McCartney sufrían burlas y discusiones en el colegio. Cuando decían que su padre había escrito la canción, sus compañeros le decían que era mentira y que pertenecía a Guns N' Roses. Paul McCartney admitió que se sorprendió mucho cuando escuchó el cover, pero terminó elogiando la adaptación de la banda. La versión fue lanzada como segundo sencillo del álbum y logró la nominación a los premios Grammy como mejor interpretación de hard rock. Los atronadores fuegos artificiales, estallando exactamente cuando Axl cantaba Live and Die, se convirtieron en un sello visual indiscutible de sus masivas interpretaciones. La canción fue compuesta originalmente por Paul McCartney junto a su banda Wings para la película James Bond de 1973. Un clásico que sigue sonando de generación tras generación. Y nosotros empezamos a prepararnos ya para ir ya empezar a cerrar esta edición de programa. Y vamos a decir nosotros quién ha sido el ganador. Antes de irnos, vamos a decir el ganador del 3x1 con este sistema sueco que nos complicó la vida. La verdad que quisimos agilizar los votos, y la verdad que el sistema sueco no nos entendemos. Tenemos que comprar un traductor al sueco a ver qué pasa. Nos marcó el tema número 2 que ganó este clásico del 3x1, First to Eleven. Así que hemos pasado una hermosa tarde aquí escuchando muy buena música que la ha seleccionado nuestro operador Estrella, que hoy ha tenido una destacable y valiosa tarea. Le vamos a poner un 10. Y en la conducción, en la producción, en los guiones, y tratamos de llegar al puerto y amarrarlo con mucha fuerza, con mucho ímpetu, esmero, nos hemos puesto esta misión de llevar el barco. Nos ha tocado transitar por las aguas turbulentas, hemos pasado mareas, mare magnum, pero lo hemos logrado. Como aquí te ha acompañado en esta hora Marcelo Rodríguez, les mando un abrazo enorme, que cierren bien la jornada, que tengan un buen inicio de fin de semana, y nosotros el martes aquí estaremos en vivo para volver a escuchar muy buena música, que vamos, como dijimos, vamos camino a las 100 ediciones. Todavía nos faltan, pasamos los 90 del segundo tiempo. Adicionaron un minuto, nos faltan algunos programas, pero bueno, ya les vamos a ir contando qué vamos a tener preparado. Aparte, también puede ser que en este año tengamos algún que otro especial. Vamos a ver qué pinta. Tenemos que hablar con las autoridades, que nos autoricen arrancar un ratito antes para poder hacer estos especiales. Hay muchas ganas, falta todavía, estamos cerca de cumplir las 100 ediciones, estamos transitando esta tercera temporada y ya vemos a Peter de Polvorine que se viene acercando a la recta y nos va a dar el banderazo final. Y llegamos, ahí está Peter de Polvorine, contento, que nos recibió con la bandera de cuadros en la recta principal, así que ya los vamos a subir al podio, lo vamos a bañar de champagne a nuestro invitado especial que trajo la bandera de cuadro, nos subió al podio, hemos ganado esta maratón musical que es en el Viña. Ahora sí, empezamos a levantar el campamento y cerramos esta edición con este cover que le terminó gustando al final a Paul McCartney, este clásico de Guns N' Roses, haciendo Living Let Die. Chau, que tengan un buen fin de semana y el próximo martes a las 18:30 nos volveremos a reencontrar.

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3: Muy buenas noches, siendo las 20 horas, un minuto. Aquí comienza un nuevo programa de Motonoticias Radio por CSB Radio Online. Los teléfonos WhatsApp 116-247-6703. Gracias a nuestro operador productor Ricky Parrao, a la producción general de Susi Parolo y a la producción gráfica de Omar Ariete. Y también

0: Agradecer a las autoridades Carolina y Atilio Orsi de CSB Radio Online. 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Gracias a Gonzalo Naumovich por estar siempre junto a Moto Noticias. 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Y bueno, Susi, muy buenas noches.
1: Buenas noches, Clau, buen programa.
0: Regresaste.
1: Los extrañé. Bah, mentira, mucho no los extrañé. Pero bueno, estaba muy ocupada en el Movistar mirando a Arjona y eso valió la pena. La verdad que ese día los dejé y valió la pena.
0: Nos cambiaste por el que le gusta las de 40.
1: Sí, las de 40, las de 50 y seguimos. Pero sí, la verdad es fantástico.
0: Bueno, ahora vamos con los títulos del día de hoy.
1: Así
0: vamos
1: es.
0: A comenzar con lo que dejó el campeonato del mundo de motocross y para eso vamos a tener la palabra autorizada del Gato Barberí. También lo vamos a tener a Lito Mulet, que ya comienzan a moverse todo lo que va a ser el gran fin de semana de San Nicolás con la tercera fecha del Campeonato de Velocidad 2026. Y también lo vamos a tener a Mateo Tedeschi, el joven chiquitín que estuvo con Pergolini.
1: 7 años.
0: Y nos vamos a estar enterando en Moto Noticias de todo lo que va a estar haciendo este piloto para llegar al CAM, que es lo que él quiere estar. También vamos a tener a todos los chicos que estuvieron en Brasil, a Huito Casanova, a Mateo Cunio, a Patricio Celi, a Benja Peralta, a Santigosa, a Lucas Gutiérrez, todos los chicos que estuvieron en
1: Juan
0: Brasil
1: y Mendoza
0: van a estar pasando hoy por Moto Noticias. Y también vamos a tener la palabra de Sebastián Zafanella, que lamentablemente no va a poder estar en San Nicolás, no estuvo tampoco en la carrera de Brasil, porque se cayó y lamentablemente tiene lastimada sus dos manos, y bueno, ya va a estar trabajando y preparándose para lo que va a ser la segunda parte del campeonato de la Federación Bonaerense. Y también lo vamos a tener a Octavio Brusaferri, el hombre de Honda Gregorio Racing YPF, donde nos va a estar comentando todo lo que ocurrió en Toay en este fin de semana. Todo esto y mucho más, quédate aquí en Motonoticias, no te vayas.

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0: Y regresamos con Moto Noticias y regresamos con todo el mundo del motociclismo. Y ya se empieza a vivir San Nicolás, la tercera fecha del Campeonato de Velocidad 2026. Y para ello lo tenemos al presidente de la Federación Bonaerense, Lito Mulet. ¿Cómo te va, Lito? Muy buenas noches.
1: ¿Qué tal, Fara? Buenas noches. Buenas noches.
2: Hola, Lito. Bien.
1: Hola, Susi, ¿cómo estamos?
2: Bien, ¿y vos?
1: Muy bien.
2: Bueno,
1: muy bien.
2: Maravilloso.
0: Bueno, ya hemos recibido la primera intención de carpa del fin de semana y ya superamos las 33 o 34, ¿no?
1: Sí, 36 hay, bueno, y faltan algunos, ¿viste? Estamos bien.
0: Estamos a principio de semana, día martes hoy.
1: Sí, la verdad que estamos bien.
0: Bueno, vamos por orden, Lito.
1: Recibiendo. Vamos.
0: El día viernes, presentación de la categoría con la conferencia de prensa en Estación Gromwell.
1: Sí, señor.
0: Avenida Juan Domingo Perón, 832, en San Nicolás de los Arroyos. ¿Cómo estás preparando toda esta previa de lo que va a ser el fin de semana?
1: Bueno, bien, trabajando como siempre con toda la gente, con el grupo de chicos, con Matías, con Cristóbal, con toda la gente que acompaña, con los medios también. Y bueno, como siempre, es una carrera, una tercera fecha, vamos por buen camino, seguimos trabajando. Esperemos que nos permita el frío, ya sabemos que no va a ser calor, va a estar fresco, pero que nos permita hacer un buen evento como los venimos haciendo todos, ¿no?
0: Lito, ojalá. Vamos a comenzar a informarle a la gente cómo va a ser el cronograma a partir del día viernes.
1: Bueno, cronograma a partir de las 11 horas del día viernes con 3 entrenamientos para todas las categorías, más los riders urbanos que le vamos a dar un ratito. Sábado lo mismo, ya están las redes, publicados los cronogramas. Y bueno, y el domingo con las carreras, ¿no? Las carreras, lo único, la diferencia es que vamos a abrir a la mañana con las series de la Moto3. Le vamos a dar un pequeño entrenamiento ahí antes de largar cada serie y van a ser las series a la mañana.
0: Por supuesto,
1: para estar tranquilo al mediodía, ¿no?
0: Por supuesto, el sábado vamos a tener dos entrenamientos oficiales y
1: mala clasificación,
0: que por supuesto va a estar transmitida por streaming, ¿no? A partir de las 15:30, ¿puede ser?
1: Sí, va a estar transmitida por streaming, la clasifica, y bueno, y el domingo por América Sport, ¿no? Esto es lo que tenemos previsto.
0: Por los dos lados, América Sport y streaming.
1: Y por streaming, sí.
0: El que la quiera seguir a partir de las 13 horas.
2: 13 horas.
1: Sí, bueno, y con excelente transmisión, porque la realidad que se viene mejorando carrera a carrera, poniéndole detalles, tratando de pulir todo como para ir mejorando y que sea un beneficio para toda la categoría, para los pilotos.
0: Lito, ¿cómo va a ser el desarrollo, lo que va a ser el día domingo? Primero la categoría Moto3 va a iniciar el espectáculo, después seguiría la 600 y después para adelante.
1: Creo que está la Moto3, 700, 600, 300 y 1000. Sí, creo que está así, si mal no recuerdo. Creo que ya deben tener ustedes, ya los enviamos los cronogramas ayer.
0: Perfecto, que la 1000 en esta oportunidad estaría cerrando el espectáculo.
1: Sí, está cerrando, sí.
0: Lito, ¿podemos hablar de costos de la entrada para el público que esté interiorizado en ir a San Nicolás?
1: Bueno, lo que es la parte exterior es gratis, como siempre, invitación y boxe 20.000 pesos para todos. Y después estacionamiento de 15 por los 3 días, o por 2, por los que vayan, y ahí eso lo pagamos todos. El micro nuestro que va a trabajar paga el estacionamiento porque es parte del autódromo. Entonces tenemos que hacer respetar todo eso, ¿no?
0: Perfecto.
1: Tenemos que respetar todo eso porque estamos manteniendo los mismos costos y hoy, bueno, todos los días suben las cosas, así que estamos respetando los mismos precios que en marzo.
0: No sé, Lito, si vos querés agregar algo más de lo del fin de semana, de lo que se está trabajando.
1: Bueno, estamos trabajando con todas las categorías, obviamente con las 600, las 700 también, que pensamos que hay un par de motos más, y la realidad es que también tendríamos que haber informado, y te lo informo porque lo vamos a publicar mañana, la liberación del callo de escape para que puedan trabajar, que sea de fabricación nacional o de origen chino, el escape de las ondas, ¿no? Para que puedan trabajar. Lógicamente no se puede pasar de los caballos que tenemos reglamentados.
0: Estipulado.
1: Y va a estar el rolo, claro, claro. Simplemente para que, bueno, para divertirse un poco, que trabajen los chicos, que haga un poco más de ruido la moto.
0: Perfecto. ¿Hay algún comentario de que pueda venir alguna otra marca 700 en esta oportunidad?
1: No, sí, estamos, seguramente va a venir, creo que va a venir Gregorio con las dos motos, que tiene ganas de probarla.
0: Lo vamos,
1: como están,
0: lo vamos a
1: así
0: tener,
1: que ojalá que lo tengamos.
0: Lo vamos a tener en un ratito Octavio Brusaferri y seguramente nos va a develar esta incógnita, a ver si el fin
1: bueno,
0: de semana...
1: Bueno, ojalá. A mí me había hablado Fernando, habíamos hablado, lo invitamos y espero que venga porque así puede medir potencia, performance y todo lo que con las motos, con las Sonte o con estas motos, este tipo de motos, ¿no?
0: Perfecto,
1: ojalá.
0: Perfecto. Bueno, Lito, seguimos adelante, seguimos trabajando para todo lo que va a ser un gran fin de semana, creo que una fiesta del motociclismo. Pero antes de despedirte, ¿tenemos novedad dónde va a ser la cuarta fecha? Para sí, así, tiene que ser primicia.
1: Bravo.
0: Pero tiene que ser la primicia en Motonoticias, si todas las primicias salen acá.
1: Y bueno, decilo vos, a ver.
0: Bueno, la próxima carrera es en Toay, La Pampa.
1: ¿Viste? Entonces... Bueno.
0: ¿Será sorpresa?
1: Me alegro, Fara.
0: ¿Será sorpresa para la gente?
1: Y no sé, pero estamos trabajando para que seguir la vara bien alta y que tengamos todos los mejores autódromos que podamos hacerlo, ¿no?
2: Entonces,
1: eso es lo que vamos a hacer.
2: El lunes ya empezaremos a hablar con la gente de allá.
1: Ya empezamos a trabajar y tenemos que viajar a terminar algunas cosas, contratos y permisos, así que estamos seguramente la semana que viene viajando para Toay.
2: Perfecto.
0: Bueno, Lito, te mandamos un gran abrazo a toda la Federación de Motociclismo que está trabajando tanto para que esto esté donde está hoy.
1: Bueno, te agradezco mucho. Todo el esfuerzo que hacen vos, Susi, Cachorro, toda la gente, la familia del motociclismo, estamos en este nivel por aceptar sugerencias y bajando en conjunto. Por ahora, te digo, estoy en la cancha de Estudiantes, me voy para adentro a ver si clasificamos.
0: Bueno,
1: te mando un abrazo.
0: A disfrutarlo.
1: Un abrazo.
0: Chau.
1: Chao, abrazo a todos, los esperamos.
0: Bueno, ahí pasaba Lito Mulet por los micrófonos de Motonoticias dando, bueno, la novedad que todo hay,
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0: Así que bueno, ya tenemos la cuarta fecha del campeonato de velocidad y seguro todos los pilotos de la Federación Moranense del campeonato de velocidad 2026 prendido a Motonoticias y ya escuchando que Toay es la próxima parada del campeonato de velocidad.
2: Crisafulli, que siempre está queriendo primicias, ahí tuvo.
0: Ahí tuvo la primera, ya seguramente debe estar comunicado en cualquier momento.
2: Obvio, ya debe saber todo.
0: Y lo debe dar con mucha bienvenida.
2: Absolutamente. Bueno, él estuvo ahí este fin de semana.
0: Fin de semana, y bueno, donde lo vamos a tener a Octavio.
2: Vamos a ver qué nos cuenta.
0: Brusaferri seguro nos va a estar comentando de todo lo que vivió el fin de semana en Toay, en La Pampa. Seguramente.
2: Perdón, Clau, vamos a avisarle a Paredes, a Santi Paredes, que allá vamos entonces. Vamos a hablar con Santiaguito.
0: Por supuesto. Y recién decíamos que íbamos a tener a Mateo Tedeschi. Y sí, ya lo tenemos, Tedeschi, futuro del motociclismo argentino, en este caso lo va a hacer en la categoría del CAM, que es a donde él quiere llegar. Mateo, ¿cómo te va? Muy buenas noches.
2: Hola, Mate.
3: Hola, buenas noches.
2: Qué lindo.
0: Bueno, qué lindo tener a un valor que quiere empezar a desandar el mundo de la velocidad, ¿no?
3: Sí.
0: Bueno, primero te pregunto cómo te sentiste en un programa tan importante como el de Pergolini, ¿no? Con tanta audiencia. Me imagino en el colegio todo lo que te habrán preguntado.
3: Sí, en el colegio algunos me creen, algunos no.
4: Porque no es de contar, él es más de... es muy reservado. Es su deporte, como el que juega al fútbol. No se pone a contar. Él va, lo disfruta y bueno, él es así, disfruta lo suyo.
0: Bueno, ¿cómo estás preparando la carrera? Gustavo es tu nombre, ¿no?
2: Sí,
4: Gustavo. Nombre Gustavo, sí.
0: Gustavo, ¿cómo estás preparando la carrera? Porque vos sos el abuelo, pero sos padre también a la vez.
4: Exactamente.
0: ¿Y cómo lo estás guiando? Porque es difícil comenzar a guiar un chico tan chiquito en este mundo de la velocidad, ¿no? Y bueno,
4: sí.
0: Creo que vos lo estás haciendo muy bien y sobre todo estás comenzando lo que es la difusión.

0: Que es tan importante para un piloto cuando comienza, porque el arranque es el más complicado.
1: Mira, la responsabilidad, digámosle, es muy responsable, Mateo, y tiene muy buena conducta con la aceleración. Y eso es lo que a mí me da confianza. Si vos me decís, ¿querés que corra? Te digo, no, no quiero que corra. El que quiere correr es él, ¿sí? Y la verdad que me genera mucha, mucha confianza. Él se está preparando, él tiene un sueño, él quiere llegar al CAM, es su sueño. Estamos como todos, estamos muy complicados hoy en lo que es dinero y estamos muy retirados de la cuna, ¿no es cierto? Tenemos el circuito de Marcos Paz, es el más cercano, San Andrés de Giles. Por ahora no hay carreras en ningún lado, o sea que él el único lado que podía practicar era en estos dos lados. Y bueno, no nos queda otra que hacer el esfuerzo y tratar, lo que estamos buscando, tratar de una ayuda a un sponsor para poder, digamos, ponerle la moto en condiciones a Mateo para que este año pueda ir a realmente a cumplir su sueño.
0: ¿Qué
1: Estamos
0: necesita?
1: trabajando sobre eso.
0: ¿Ustedes ya tienen la moto, el motor para lo que va a ser el CAM?
1: Tenemos, pero no, digamos, no el motor, digamos, en las condiciones como las que manejan allá, digamos, ustedes en Santa Fe, en Córdoba, en el CAM, ¿no es cierto? No tenemos una moto de punta. O sea, estamos hablando de un armado que lo está haciendo a costa con todo a pulmón, con lo que tenemos, con lo que podemos. No es que nosotros, digamos, venimos de herencia ya de correr. O sea, yo quise correr. El que empezó desde muy chico es él. O sea, lo estamos acompañando. Y la ayuda que tenemos en este momento es el de Acosta. ¿No es cierto?
0: Gustavo, te pregunto, ¿de cuánto se está hablando una moto lista para largar de la categoría que Mateo necesita?
1: Y mirá, hoy una moto de esa tenés que calcularle más o menos entre 2.500 a $3.000, no menos.
0: Correcto. ¿Y cuánto dinero hace falta por carrera para estar presente en cada evento?
1: Y algo, mirá, si yo te soy sincero, tengo que ir con una camioneta 2.8 y la inscripción está algo de 300 y pico de pesos, la inscripción nada más. Yo estoy en Ituzaingó. O sea que tenemos, de acuerdo a la zona que sea...
0: Somos vecinos, yo estoy en Castelar.
1: ¿Castelar, Menesa?
0: Sí. Y el negocio lo tengo en Ituzaingó. José María Paz 686. Así que estamos muy cerca, seguramente.
1: Cerquita. Y a mí me vas a encontrar por mi profesión. Por Corporación de Gustavo me vas a encontrar.
2: ¿Cómo se llama? ¿Cómo dijiste? Perdón.
1: Perforaciones, Gustavo.
2: Ah, perforaciones.
0: Ah, perfecto.
2: Perfecto.
1: No perforo, yo lo que hago son reparaciones. Pero bueno, de eso sale, digamos, todo el esfuerzo que podemos hacer para Mate.
0: ¿Publicitariamente no consiguieron nada?
1: ¿Cómo?
0: ¿Publicitariamente no consiguieron nada?
1: No. Lo hicimos tele, lo que se habló, pero no se pidió, o sea, no pensamos que iba a tener tanta repercusión. El sueño de él siempre fue latente. Pasa que acá lo que bajó y es como que asustó que no tenemos carreras acá, digamos, en Buenos Aires. Tanto sea en San Andrés de Giles o como Marcos Paz, no hay pilotos.
0: Claro. Mateo, ¿la intención tuya es el CAM o cuando seas más grande querés incursionar en la velocidad de pista?
3: No, ahora quiero llevar al CAM.
0: ¿Querés el CAM?
3: Yo quiero que me vaya a llevar al CAM.
0: El sueño es el CAM. Evidentemente, bueno, todo lo que le gusta a él. Pero por supuesto que a veces también el CAM, cuando él venga más grande, acá han salido muchos pilotos excelentes del CAM. El caso de Luciano Ribodino, el caso del Pucho Bagni. Bueno, infinidad de pilotos que están hoy en el campeonato, en los distintos campeonatos de velocidad, y ni que hablar de lo que fue Sebastián Porto, ¿no? Dentro del Mundial, un subcampeón del mundo, justamente que salió del CAM una categoría que dio infinidades de pilotos, como también ahora lo tenemos al Tati, ¿no? Al Tati Mercado, que es el reciente ganador de las 24 horas de Le Mans, una carrera icónica dentro del mundo.
2: Mate, ¿y
1: Mira,
2: cuándo fue que
1: mi
2: vos
1: sobrino.
2: empezaste a querer ser piloto? Porque esto
1: Perdón,
2: que
1: yo
2: te
1: soy
2: relacionas.
1: sobrino de Hugo Cavallaro, campeón argentino
0: Ah,
1: de SIDE.
0: Huguito. Ah,
2: Ah.
0: sí, sos sobrino de él.
1: Sobrino de Hugo Cavallaro.
0: Mirá, bueno,
1: Por desgracia
0: entonces
1: no lo fue, pero.
0: estuviste siempre en el mundo de la velocidad. Cavallaro, un excelente piloto de SIDECAR, ¿eh?
1: Excelente. Bueno, ese es mi mayor y todas las remeras que pueda llegar a tener Mate están su nombre siempre. Es algo mío, personal, ¿no? Que es el lugarcito que yo le pido a él para que siempre lo lleve.
0: Perfecto. No sé, los micrófonos de Moto Noticias están abiertos para lo que vos quieras agregar.
1: Mira, en principio siempre le voy a agradecer a lo que es Acosta, siempre por la gran mano que nos da. A la familia Sosa, que siempre nos da una mano. Y bueno, si podemos conseguir algún sponsor para poder llegar a cumplir el sueño Mate, estamos hablando más que nada de tiempos, ¿no es cierto? Vos sabés que son muy pocos los tiempos que tienen ellos para poder disfrutar esto. Estoy haciendo lo posible para poder conseguir, aunque
0: Lo
1: sea el
0: posible
1: motor.
0: y
1: Lo
0: lo
2: imposible.
0: imposible.
1: Exacto. Si hay algo que quiero que quede claro, que no es que nosotros salimos a buscar, no sé cómo salió, si fuimos tocados por una varita que nos llamó Mario, en realidad empezamos por Diario Clarín, no sé de dónde salió, pero esto que se explotó fue así, pero no fue buscado en realidad, será porque la venimos peleando de siempre y la seguimos peleando hasta el día de hoy. Es más, él fue a probar ayer. Y rompió, y fue una prueba excelente que estaba tratando de ganar velocidad y bueno, se nos clavó el motorcito que teníamos y bueno, a trabajar de vuelta.
2: ¿A dónde fueron
1: Todo
2: ayer a
1: concluido.
2: probar? ¿A dónde fueron ayer a probar?
1: A Marcos Paz, ayer
2: Ah,
1: fuimos a Marcos Paz y bueno,
3: el domingo.
1: ayer domingo,
2: Ayer,
1: perdón, ayer fue el
2: sí,
1: lunes.
2: claro.
1: Domingo, perdón, ¿eh? El domingo fuimos a Marcos Paz.
0: ¿Qué había unas pruebas libres?
1: Prueba.
0: Ajá.
1: Prueba libre que hizo
0: ¿Y por qué
1: en el
0: nos
1: circuito de
0: están
1: San Gatoso.
0: haciendo carreras ahora ahí, tanto en Marcos Paz
1: No
0: como?
1: hay pilotos, no hay pilotos, no se están sumando. En ninguno de los dos lados hubo, tanto en Marcos Paz como en San Andrés de Giles, no hubo pilotos. Y bueno, eso es lo que asusta. Chicos, en realidad hubo el solo. En San Andrés de Giles, en Marcos Paz, él solo. O sea, y eso es lo que asusta, que tener que hacer kilómetros o esperar las pruebas sería lo de menos. Tener que hacer muchos, muchos kilómetros para que él pueda disfrutar, ¿no es cierto?, de una carrera que no puede llegar a ser por mes.
2: Gustavo,
1: Es
2: ¿y quién es
1: imposible
2: el
1: para nosotros.
2: organizador? ¿Quién es el organizador ahí?
1: En el club, en uno tenés a Taca Sosa y en el otro a Fabián Raboni.
2: ¿Fabián?
1: Rabone.
2: Raboni.
0: Bueno, Gustavo, ojalá encuentren el medio para que Mateo pueda expresar todo lo que él siente arriba de una moto, ¿eh? Así que desde.
1: Lo que uno desea es, yo lo que más deseo en el mundo es que él cumpla su sueño.
0: Perfecto. Te mandamos un gran abrazo y
2: Seguro
0: un
2: así va a
0: abrazo
2: ser.
0: grande, Mateo. Lo mejor para ustedes.
3: Saludos. Saludos.
1: Saludos y muchísimas gracias
2: Por
1: por el espacio.
2: favor, acá estamos, ¿eh? Acá quedamos a disposición.
0: Bueno,
1: Muchísimas gracias.
0: esto es a veces como uno dice, ¿no? Este deporte es ingrato en los comienzos, le cuesta, porque esto es velocidad. Como yo digo, no es una pelota de fútbol que 22 jugamos con una pelotita y acá es la velocidad vale, ahí hablaba de $3.000 una moto. Por supuesto, ir a una carrera también demanda sacrificio, plata, goma, nafta, combustible, bueno, todo lo que uno tiene que llevar una carrera y el gasto, ¿no? Ojalá que Mateo y principalmente Gustavo pueda encontrar los medios para poder practicar este deporte. Bueno,
2: Sí,
0: ya
2: afuera.
0: también vamos a empezar con chicos que hicieron el deporte el fin de semana
2: En
0: en
2: Brasil.
0: Brasil, donde estuvieron la categoría R15, estuvo la categoría Talent Cup, con muy buenas actuaciones. Siempre Argentina da buenos pilotos y Benja Peralta se llevó el triunfo en la categoría Talent, en la categoría
2: R3.
0: R3 Talent, en la Yamaha. Así que felicitaciones para un Benja que estaba radicado en España y decidió volver. Y bueno, y hoy está andando realmente tan rápido como lo venía haciendo ya en el final del año pasado. Así que bueno, vamos a tratar ahora de empezar. Ya lo tenemos
2: ¿A los chicos?
0: al gato.
2: Ah, el
0: Ah,
2: gato.
0: bueno,
2: Bueno,
0: vamos a
2: entonces.
0: comenzar con el gato Barbería. Antes de empezar con Brasil, vamos a comenzar ahora con el Motocross Mundial. ¿Cómo andás, gato? Muy buenas noches.
4: ¿Qué tal? Buenas noches, Farah.
2: Hola,
4: Buenas
2: gatito.
4: noches, Susi, a toda la gente de Motonoticias. Bien, bien, todo muy bien después de un fin de semana movidito con el Mundial de Motocross.
0: Bueno, contanos las novedades. ¿Cómo fue el fin de semana?
4: Carreras lindas, muy apretadas, pero bueno, hubo un problema de seguridad donde se enojó mucho el campeón defensor de MXGP. Justamente Romain Febre estuvo involucrado en una caída donde quedó inconsciente Thibault Benistant, su compatriota francés, y hubo banderas amarillas 5 vueltas hasta que recién empezó a tomarse, digo, recién empezó porque tardaron un montón en decidir que tenía que salir la bandera roja. Y bueno, eso fue lo que marcó lamentablemente en la parte negativa el fin de semana. Otra vez la FIM con problemas en, yo creo que es la formación de los oficiales de pista. Bueno, ahí ese es un problema que se viene arrastrando hace muchos años y no termina de profesionalizarse. Es gente que muchas veces lo hace por su cariño al deporte, pero no son profesionales. Entonces yo creo que esto redunda en estas equivocaciones, en falta de foco, en dirección de carrera. En general es gente con experiencia, pero no pueden. Ya acá en Bariloche habíamos tenido también un temita cuando tardaron en decidir 2 vueltas y si habían salido mal del partidor. Entonces tiene que haber, creo, una pasada en limpio sobre los criterios y sobre la gente que realmente tenga acreditaciones para ser director de carrera y que tiene que se puede equivocar, son seres humanos, pero no como lo vienen haciendo en los últimos tiempos de tomar una decisión que tarde 5 vueltas de carrera, ¿se entiende?
0: Ahora, gato, ¿esto que vos contás suele ocurrir en muchos circuitos o puntualmente en algunos?
4: No, no, está pasando en el motociclismo en general, no solamente en esto sucedió en el motocross, pero bueno. La situación, por ejemplo, de MotoGP de Cataluña el otro día también llevó a toda una verificación donde se mezcla. No paramos el espectáculo, pero si vos tenés un piloto inconsciente que no reacciona, no importa qué pase con el espectáculo. O sea, la prioridad es parar la carrera, después vemos reglamentariamente cómo se retoma o si se da por terminada en ese punto, ¿se entiende?
0: O sea, el espectáculo no debe continuar.
4: No. No, yo creo que no. Cuando, a ver,
0: O
4: si
0: el
4: hay,
0: show
4: si
0: no
4: hay.
0: debe continuar, como decimos, ¿no?
4: El show debe
0: Comúnmente.
4: continuar, dice la canción, pero yo creo que hay límites. Y bueno, esto es lo que hay que replantearse ahora. Y yo creo que lo que muchas veces las organizaciones no entienden es que hoy hay muchísima más información, hay siempre gente filmando. Por más que sea del público. Entonces, quedan un montón de registros de video que te demuestran cómo se hace, por ejemplo, una mala toma de decisiones en pista cuando eso debería estar, yo no te digo casi con los ojos cerrados, pero los buenos equipos de trabajo en pista tienen que trabajar prácticamente de memoria. y con una cabeza que tome decisiones rápidas y frías, ¿no? En función a la seguridad de los pilotos.
0: Te saco un minuto del motocross. ¿Vos hubieras largado Cataluña el MotoGP o lo hubieras suspendido?
4: ¿La última largada?
0: Sí.
4: Yo creo que no. No la hubiese largado. No la hubiese largado. Lo que pasa que, bueno, por eso parte del debate, vos fíjate ahora que la FIM tiene que hacer en MotoGP es si realmente va a haber solamente largadas. Ahí abrís la puerta. Por supuesto que el riesgo existe y sabemos lo que está en juego en motociclismo. Pero otra cosa es cuando vos vas a buscar el riesgo repitiendo, en el caso de MotoGP, una largada que ya vemos en un circuito que quedó, entre comillas, antiguo para la velocidad del MotoGP, con detalles técnicos y de seguridad que ya venían desde el pasado. Lamentablemente, la muerte de Salón abrió...
0: Sobrevolaba la muerte de Salón en la pista.
4: Y ese, a ver, son cosas que lamentablemente son imposibles de olvidar. Igualmente, cuando uno analiza, por ejemplo, el accidente de Salón, fue algo con mala suerte, porque a Salón lo termina matando su propia moto, que rebota contra las barreras de contención. Entonces, por ahí, esa caída la repetís 1 millón de veces y no vuelve a suceder lo mismo. Pero bueno, cuando sucede, después muchas veces vienen todos estos replanteos. Por eso hablo que la FIM tiene que hacer un replanteo global, no importa la especialidad. Mirá, te doy un detalle que nada que ver con seguridad, pero el otro día sale el calendario de lo que va a ser el Mundial de Supercross en Buenos Aires y está superpuesto con el Mundial de Flat Track en Santa Fe.
0: Sí,
2: decís, en octubre.
4: Un país. ¿Cómo sucede?
2: Que en octubre.
4: Pero por eso,
2: sí.
4: Pero a eso voy. ¿Quién organiza las cosas? Tenemos, bueno, gracias a Dios en Argentina tenemos varios mundiales, pero superponer en un mismo fin de semana dos especialidades de un mundial, cuando hay mucha gente que quiere ver las especialidades,
2: dos, claro.
4: Me parece, o sea, la palabra es tonto, ¿no? Que nadie vio los calendarios, no se comunicaron. Entonces, yo creo que hablo con cierta autoridad en ese sentido, porque estuve involucrado en FIM Latinoamérica 7 años y he debatido en los congresos miles de veces todo este tema, que decís, ¿quién arma los calendarios? ¿Quién lo hace? Bueno, ni hablar cuando vamos a la parte de seguridad, a la parte de mantenimiento, de un montón de cuestiones que, reitero, la FIM en su momento hizo el famoso plan estratégico que se debería aplicar en todos los países, y después las federaciones no los aplican, ahí se invirtió un montón de dinero, bueno, política, etcétera, etcétera. Pero yo creo que llegó un momento donde a nivel mundial el motociclismo lo necesita, porque además las carreras están, en general, están perdiendo interés. Entonces, a nosotros, por más que seamos amantes de la competición, es una realidad que cada vez menos gente ve competición. Entonces, decís, a eso le sumás problemas organizativos, problemas de seguridad, estás armando un cóctel para que la competición se caiga a pedazos.
0: ¿Y vos cómo lo harías? ¿Cómo lo cambiarías esto? ¿Harías un equipo que viaje por todo el mundo y que siempre sea el mismo equipo el que haga ese trabajo?
4: Sí, al menos un equipo de seguridad fijo en cada especialidad y en cada plaza que tenga que ver, por ejemplo, banderilleros con experiencia demostrada, certificada. Ahí entramos en un debate muy lindo, que voy a decir, pasaron los últimos 30, 40 años, muy pocas veces hubo realmente equipo de banderilleros entrenados. Vos lo ves cada vez que hay un mundial. A mí me pasó un día, se golpeó un italiano en Villa Langostura y el tipo estaba abatatado, no sabía qué hacer. Decí que más o menos escuchaba y entre dos personas empezamos a marcarle, parate ahí, poné la bandera de esta manera. Y había un piloto tirado en el piso y venía el pelotón. Pero el tipo estaba más preocupado que lo pisen a él. Entonces, doy este ejemplo porque yo me doy cuenta que cuando llega el momento no hay gente que tenga experiencia acumulada y hay mucha responsabilidad en lo que es, por ejemplo, un banderillero en pista. Muchísima. Te salva la vida de uno o varios pilotos. Y si hace mal su trabajo, también puede hacer accidentar a mucha gente.
0: Gato, vamos a la parte deportiva de lo que dejó el fin de semana.
4: Dale, dale. Bueno, en la categoría pequeña, en 250, 1-2 de Triumph, el primero en el historial. Se habían hecho 1-2 en mangas, pero nunca en la general. Así que, bueno, Farrés, el español, se llevó una victoria muy importante, seguido de McLellan. Tercero quedó el piloto local en Francia, Matías Balin, con la Kawasaki. Ese fue el podio. El campeón defensor, Langer Feder, no tuvo el mejor fin de semana, tampoco su compañero de equipo en KTM, Sascha Kuenen. En el caso del Langer Feder fue quinto en la general, pero sigue liderando el campeonato. Así que ahora Farrés, con esta victoria, se ubica tercero en los puntos, y McLellan, con la otra Triumph, en el quinto puesto.
0: Te pregunto, Gato, ¿cómo tan rápidamente Triumph está al tope en la categoría 250 en este caso? Y Ducati, con toda la experiencia de mundial, por supuesto no de motocross, pero sí sabemos que hubo un gran trabajo de Cairoli en el campeonato italiano, y cuando la moto va al mundial no es una moto competitiva, como lo es la Triumph.
4: Mirá, gracias a Dios, en el motocross sigue pesando muchísimo el factor humano de cada piloto. Entonces yo creo que en el caso de Triumph tiene muy buena organización como equipo, con ex pilotos involucrados, no solamente en el desarrollo de la moto, sino cómo llevar el fin de semana de competición, que eso es clave. Y a su vez tiene, en el caso de 250, dos de los prospectos más importantes, como son Farrés, que realmente lo vieron venir, mucha gente no le daba bolilla al español y lo captaron justito. Y en el caso de McLellan ya venía demostrando, pero es un chico que además tiene una proyección para cuando pase a 4, pesa 83 kilos.
0: Un Claudio
4: Y
0: Pese.
4: bueno, claro, es un Claudio. Entonces ahora está pagando el hándicap de correr en la categoría más pequeña. Pero cuando pase a la grande, va a ser, yo creo, con la preparación física que tiene, va a ser uno de los candidatos a ser campeón del mundo, sin lugar a dudas. Y entonces, todo ese conjunto hace a un resultado. Con Ducati, creo que alguna vez lo hablamos con vos. Yo creo que también mucha gente le puso demasiada expectativa en el desembarco. Por supuesto, el ADN de Ducati es ganar y todo, pero es asfalto. Todo su historial fue en asfalto. Entonces, desembarcar de una en motocross, si bien está Tony Cairoli involucrado, pero por ejemplo, Tony no está los fines de semana dirigiendo el equipo. Entonces, para mí, todos esos pequeños detalles hacen a la construcción. Y sumado a eso, no han tenido en los pilotos seleccionados el mejor rendimiento.
0: El director del equipo, que era de MotoGP, algo, ¿qué experiencia tenía en el motocross para hacerse cargo de ese equipo?
4: No, no, no tiene, no tenía ninguna. Tiene experiencia, por supuesto, en la competición en general. Y yo creo que ese también puede ser un error, no por cargarle las tintas al director de equipo, sino que Ducati es como que le dio una pequeña jubilación antes de decir, ok, andá y encárgate de estos primeros años del equipo de competición. Por ahí, nosotros estamos hablando de más y ellos han puesto, no sé, 3 años de desarrollo hasta que lleguen los resultados. Pero bueno, la expectativa es que cuando vos decís la marca Ducati, el ADN es ir a competir y toda la gente estaba esperando que arranque de la mejor manera o que se desarrollen rápido. Y eso no está pasando. Si bien debutaron muy bien, largando en punta y varias cuestiones, reitero, gracias a Dios en el motocross todavía sigue pesando más el piloto que la moto. Y por ahí también Ducati está pagando eso, que no ha contratado a una estrella o a dos pilotos que puedan tener un rendimiento parejo, que por supuesto ahí te hace sumar puntos y pelear por un campeonato.
0: ¿Hay
4: Yo
0: posibilidad que Cairoli haga un wild card en la categoría en el mundial?
4: sí, seguro lo va a hacer. Y de hecho, cuando fue la temporada pasada, lo hizo y terminó metiendo un sexto porque es un animal, pero ya tiene 40 años y se pasó toda la vida arriba de la moto. Y con eso demostró que sí, que andaba mejor que sus propios pilotos seleccionados. Pero yo creo que un equipo no se construye a base de esas vueltas gloriosas que son.

0: para un piloto como fue Cairoli, 9 veces campeón del mundo, sino que se construye con una planificación a corto y mediano tiempo, que por ahí, reitero, Ducati no sé si lo subestimó o pensó que iba a ser tan fácil como les resultaba en el asfalto, aunque en el asfalto tampoco, o sea, ahora últimamente vienen ganando. Ducati se ha golpeado mucho en el tiempo y bueno, los italianos puntualmente tienen una filosofía que cuando aciertan van para adelante, pero si no son muy cabeza dura a veces y los resultados se retrasan muchísimo tiempo. Yo, por ejemplo, le hubiese dado una continuidad en el manejo general de todo el equipo al equipo inicial de Ducati y fue reemplazado. Bueno, ahí te das cuenta que hay tironeos, hay política detrás del telón, como siempre, intereses creados y a veces lo
1: ¿Te
0: importante.
1: referís al director de equipo que estuvo cuando estuvieron en el campeonato italiano?
0: Sí, a todo
1: Antes de
0: ese
1: estar en el
0: equipo
1: Mundial.
0: inicial, que la más de, o sea, toda la base que atendía al equipo fue reemplazada para esta temporada. Entonces, no solamente venís en un desarrollo, sino que de golpe arrancás todo de cero. Entonces, para mí eso es retroceder. A veces, bueno, son decisiones y capaz que dentro de 3 años están logrando un campeón del mundo, pero yo lo veo lejano puntualmente con cómo se están manejando. Yo iría mucho más por el trabajo que hizo Triumph, que era la pregunta que vos hacías, que empezaron a tener resultados en base a un trabajo silencioso, de mucha prueba, de mucho desarrollo y con muchos pilotos de mucha experiencia detrás, no solamente probando las motos, sino también organizando el equipo.
1: ¿Y la categoría grande, la categoría mayor?
0: Y en la mayor tuvimos una nueva victoria de este animal que es Jeffrey Herlings, que ya llega a su Gran Premio 115 con esta victoria. Si bien empató mano a mano con Sascha Kuenen, que es esta guerra generacional, uno muy joven, el otro en sus últimos años y dejando absolutamente todo, uno buscando su primer título en el caso de Sascha Kuenen y en el caso de Herling su sexto título. Así que fue un mano a mano, terminaron empatados en 47 puntos, pero la general se la llevó Herlings por mejor puesto en la segunda manga. Y tercero quedó, como te decía, el campeón defensor Romain Febvre, que arrancamos con eso, con toda la reacción que tuvo, no solamente defendiendo a un compatriota, sino también a un compañero, a un profesional que se golpeó y que, bueno, que no fue atendido de la forma, al menos la carrera no fue interrumpida rápidamente con el peligro que eso conlleva, ¿no? Igualmente, vos fijate el profesionalismo del tipo que pudo volver a concentrarse y terminar de centrar un fin de semana con un tercer puesto.
1: Gato, próxima parada del Motocross Mundial.
0: Ahora sigue, va a seguir la gira europea. No me quería olvidar de comentarte, perdón, que estamos en plena Ruta 40,
1: Sí, es
0: si bien no es
1: correcto.
0: motocross, es rally cross country, es tierra, y bueno, vinieron todos los equipos oficiales y hay mucha gente siguiendo, ¿no? La actuación principalmente de Luciano Benavides, que bueno, es la primera vez
1: Que
0: que
1: fue
0: pisa
1: confirmado
0: tierra
1: nuevamente en
0: argentina
1: KTM, ¿no?
0: siendo el campeón, ¿no?
1: Fue confirmado nuevamente en KTM.
0: Sí, ya firmó por 2 años, así que esto es muy importante. Me parece que es un paso que a él mentalmente lo tiene claro, lo deja tranquilo en la programación, ¿no? De las carreras que vienen. Y bueno, no es un detalle menor, ¿no?
1: Esto quedaría, que quedaría como número uno en el equipo KTM pensando en el próximo Dakar.
0: Y para el próximo Dakar sí es número uno porque es el campeón defensor, pero bueno, ahora también con Ruta 40 se va a definir el campeonato del mundo. Hay que recordar que el Dakar es una carrera que da doble puntaje y Luciano está peleando en un mano a mano con su compañero de equipo, Chucky Sanders, el australiano, así que el uno dentro del equipo se va a definir con ya la mitad de esa definición es ganar el Dakar y la tiene Luciano en su favor. Si logra llevarse este título del mundo, que sería su segundo título del mundo a nivel mayor, bueno, definitivamente va a ser el uno del equipo. Por eso Sanders ayer ya salió muy agresivo en su ritmo a tratar de buscar la carrera y bueno, se llevó la etapa ganando por 6 minutos al segundo. Así que eso no es menor.
1: Mucha diferencia, ¿eh?
0: Sí, muy agresivo. Por eso te digo, Sanders sabe que está en juego esa pulseada interna dentro de KTM y no la quiere soltar, podemos decir.
1: Decíamos la próxima fecha del Mundial de Motocross.
0: Sí, ahí te confirmo porque teníamos Suiza. Espérame que. Ahora te digo bien, porque lo tenía acá el calendario y se me cerró la pestaña.
1: No hay problema, gato, te esperamos.
0: Y bueno, como te decía, Ruta 40 está generando en ese sentido mucha buena. Muchos pilotos, o sea, muchos inscriptos, hay muchos argentinos, también están los chicos de Pascual corriendo, bueno, mucha gente siguiendo también a Kevin Benavides ahora en cuatro ruedas, que es importante saberlo seguir y entender lo rápido que aprende, ¿no? Ya en la etapa creo que de hoy está confirmado que quedó en el tercer puesto.
1: Bueno.
0: Para que, bueno, ya te confirmo esa información de la próxima fecha. Nosotros justamente ahora yo estoy haciendo el resumen en español dentro de poquito para ver esta fecha del que pasó de Francia. Tenemos Alemania, Steuchenthal, es uno de. Ahora el 31 de mayo, ya el fin de semana que viene, se corre en Steuchenthal la próxima fecha, que es la novena fecha de este campeonato, que tiene 20 fechas en esta temporada 2026.
1: Muy parecido a lo que es el MotoGP, ¿eh?
0: Exacto, son campeonatos muy largos y bueno, imagínate, en motocross es complicado
1: Por las
0: mantener, entre
1: lesiones.
0: comillas, la salud, no lesionarte en tantas carreras, ¿no?
1: Exacto. Gato, como siempre, gracias por estar en Motonoticias, gracias por traernos la mayor información del motocross y seguramente nos vamos a reencontrar la semana que viene, porque
0: Sí.
1: este fin de semana hay carrera de vuelta del Mundial de Motocross, así que el martes estará el Gato Barberí junto a Motonoticias.
0: Dale, y también podemos hacer un pequeño resumen de Ruta 40 ya finalizada para hacer el análisis de otro mundial que pasó por, o está pasando, está sucediendo en este momento en la República
1: Y
0: Argentina.
1: también algo vamos a hablar de Mugello, por supuesto.
0: Por supuesto, que Mugello un clásico y veremos la vuelta de Marc, que ahora está ya sin el clavo en el nervio
2: Ay,
0: y bueno, mucha gente está esperando.
1: ¿Pasará la revisación médica? ¿O lo han
0: Sí,
1: anotado
0: sí.
1: para no llevar a nadie?
0: No, lo van a dejar pasar, lo van a dejar pasar. Nada más, si realmente quiere tener una posibilidad de pelear por el campeonato, tiene que empezar a correr desde ahora. Vamos a ver si también Ducati
1: No
0: puede
1: hay
0: dar ese saltito
1: que
0: técnico.
1: cometer el mismo error que se cometió, de volver rápidamente y después que las lastimaduras sean peor, ¿no?
0: Sí, yo creo que es distinto, ¿no? Esa vez se volvió con un número recién soldado en menos de una semana, que era una locura con clavos. Esta vez, en teoría, por eso te digo que no está siempre
1: ¿Vos
0: toda
1: te
0: la
1: acordás que
0: información.
1: Lorenzo hizo algo parecido? Estaba en Holanda, fue, se operó y volvió al circuito y corrió. Y terminó cuarto,
0: Sí,
1: si no
0: y
1: me
0: metió un
1: equivoco.
0: sexto puesto.
1: Sexto era.
0: Sí, llegó sexto ese, cuando todavía Holanda se corría los
1: Los
0: sábados.
1: sábados, exactamente. Gato, gracias por estar en Motonoticias.
0: No, gracias a ustedes. Un beso a Susi, un beso a Fara
2: Gracias.
0: y un abrazo a toda la audiencia de Motonoticias.
2: Nos hablamos, gracias,
1: Bueno, ahí
2: beso.
1: pasaba el Gato Barberí con toda la información del motocross, de lo que ocurrió el fin de semana. Y, por supuesto, ya tenemos motocross de vuelta
2: en
1: la próxima fecha en Alemania.
2: Así es.
1: Y bueno, ahora sí vamos a empezar a desandar todo lo que ocurrió en Brasil. ¿Vamos a una tanda?
2: Sí.
1: Vamos a una tanda comercial y enseguida regresamos con más motonoticias. Refrescamos.
2: Un refresh. 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

0: Y regresamos con Moto Noticias y regresamos con todo el mundo del motociclismo y comenzamos a desandar todo lo que ocurrió en Brasil en el MotoGP 1000 y más precisamente en la categoría R15. Y ya para ello lo tenemos a Huguito Casanova y a Mateo Cunio. ¿Cómo les va, chicos? Muy buenas noches.
1: Buenas noches.
0: Bueno, qué lindo verlos juntos, ¿eh?
2: Sí. A ver, ¿dónde están los dos?
0: Ya lo estamos esperando. Estás vos, Huguito, ¿no? ¿Ya están los dos?
1: Acá.
0: A ver si los puedo lograr ver. Y vamos a empezar lo que va a ser esta nota con los Benjamines, del motociclismo.
2: Y Ricky trabajando más no
0: poder.
2: Ahí
0: está, mirá. Mirá qué lindo.
2: Con los dos nenes.
1: Venga.
0: Lindo. ¿Cómo están? Empiezo con Huguito. ¿Cómo estás, Huguito? ¿Está muteado?
1: Yo
2: sí.
0: Está muteado. A ver. Bueno, mientras... Ahora sí.
1: Todo bien. Buenas noches.
0: ¿No fue el mejor fin de semana en Brasil?
1: Sí, fue un buen, pero fue bueno el...
0: Pero con la conveniente, con la adaptación a un circuito, ¿ya habías corrido?
2: Sí, había estado.
1: No, yo no corrí. Este es mi primer año en la carrera de R15. Corrí dos carreras el año pasado, que me fue... Una me fue medio, y en la segunda que fui gané.
0: Sí, me acuerdo que tuviste un excelente triunfo. Por eso me llamó la atención este noveno lugar... Vos acostumbrado a estar ahí bien arriba, pero bueno, será la próxima, la revancha. Esto, como siempre digo, tiene revancha rápidamente, ¿no?